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7: En Radio Carnaval son las 8 de la tarde con 8 minutos.
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20 horas con 10 minutos. A esta hora en su radio Carnaval son las 20 horas con 10 minutos. No se olvide. Vamos a un poco de noticias. A esta hora de la tarde informa Morocho Sabrosón. Vamos a ver si noticias positivas las vamos a comentar, ¿vale? Si no, al agua no, al agua. Copa Libertadores, atención todos los futboleros. La Universidad Católica y Coquimbo ya tienen programación para sus duelos de octavos de final. Ah, esta parte es buena, esta parte es buena, esta parte es buena. La Conmebol confirmó las fechas y horarios para los octavos de final de la Copa Libertadores, por lo que la Universidad Católica y Coquimbo Unido ya tienen la programación para sus enfrentamientos. Anoten si quieren por ahí. La Universidad Católica, por ejemplo, disputará la llave de octavos ante Estudiantes, duelo de ida programado para este próximo 11 de agosto a las 8:30 de la noche en el Estadio 1 Jorge Luis Hirsch. La vuelta se jugará este próximo 18 de agosto en el Claro Arena a la misma hora, 20:30 horas. Por su parte, Coquimbo Unido se enfrentará a Platense el 12 de agosto en el Estadio Vicente López a las 6 de la tarde de Chile. La vuelta se disputará el 19 de agosto también a las 6 de la tarde de Chile en el Estadio Por Definir. El 12 de agosto miércoles y 19 miércoles también. Y la Católica, el 11. No, no sea así, hombre. 11 de agosto. Estamos hablando de edad. El 11 de agosto es el día martes. Y el otro martes también juegan a la. Perfecto. Que les vaya súper bien a los equipos chilenos, Universidad Católica y Coquimbo Unido.

0: Estábamos viendo, ¿no? Por información de política,
1: Éxito por hoy día.
0: Muchas gracias.
1: También saliendo a laburar.
0: Miren,
1: vamos a ver qué pasa en esta noche.
0: Eso.
1: Oiga, amigazo, usted que todo lo sabe, lo que no lo dibuja.
0: A ver.
1: Allá, ¿usted sabe dónde hay cyber o no? ¿Usted sabe si hay promoción por ese lado, no?
0: Así es, termina mañana.
1: Ya.
0: No he aprovechado los 3 días. Cyber allá, no, compadre, vaya. Hay Cyber. Y si vas con el código Morocho, tienes 10% más de descuento, compadre. La cosa no anda en el lore.
2: Bueno, Morochito, entonces mi tema, aquí la hacemos, pichado.
0: Vale. Morocho, lo tiene más prendido aquí con la. En la vía Cartago. Un saludo para el mítico de la Villa Cartago, amigo Morochito, verdadero, bueno. Un gran saludo para mi gran querido amigo de la Villa Cartago. ¡Qué bueno! Hola, hoy que sea un día maravilloso. Programa Bendiciones, Morochito, abrazo grande para usted y el querido DJ. Sí, va, sálvate. Es genial escucharlo todos los días, muchas gracias. Como siempre, Flora Pladena por acá. Muchas gracias, Flora.
3: Morocho, ¿qué estáis hablando? ¿Qué ¿Cómo estáis diciendo que acá en Los Santos, San Felipe, roban?
0: No, a mí.
3: Si no hay delincuencia en este país, ¿cómo se te ocurre decir eso?
0: No, a mí.
3: Eres
0: a
3: hablador, mí. Hombre.
0: No, por Dios. No, estoy diciendo. Si a mí.
3: Trata de.
0: No.
3: Mejorar eso, Morocho, por favor.
0: No. Yo no, con mucho respeto, yo no dije eso. ¿Qué onda se tomó este viejo? Viejo, te tomaste la pastilla, ¿no? Yo no dije eso, compadre. Lo digo públicamente, ¿eh? Porque no sé si lo dijo por talla o lo dijiste en serio. Yo no dije eso. No tiene que tomar la pastilla este viejo. Tiene que subir la presión este viejo. Lo que yo dije es que si yo voy y si me roban a mí, pues viejo, chúfate. La vamos a dejar en la capilla este viejo por andar sembrando las cizañas. Tarjeta amarilla.

0: Molina, compadre morocho. Un gran abrazo para mi compadre DJ y para usted, amigo mío.
1: Eso, eso, eso.
0: Y como dices, cabrón, ahí no, si no hay delincuencia.
1: No, no, no.
0: Lo que sí hay harto son bolseros.
1: Sí, sí,
0: la mayoría son locutores de radio.
1: Chao.

0: Ya, Morocho, pero ¿para qué tan denso, Morocho?
1: No.
0: Era broma,
1: no.
0: Y sé que hay gente que te quiere robar. Ah. Sobre todo algunas minas.
1: El pelador este. Muy bien, pelador.
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1: Oye, Pablo.
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1: Muy bien, pelador.
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1: Muchas gracias, Chile. A esta hora de la noche ya. Oye, está haciendo un poco de frío, ¿no? Recuerden que este próximo 19 de junio estamos cumpliendo 9 años aquí en la Carnaval. 9 años alegrando a toda la gente en la buena onda. 9 años que hay mucha gente que nos sigue desde aquel tiempo hasta el

así tampoco, ¿vale? Mandándole mensajes de morocho, ¿no? Pero ¿para qué? ¿Para qué? ¿Para qué? Un gran saludo.

por supuesto a mi linda chiquilla que también escucha la radio. Que también escucha la radio nomás, morochito. Te escucho todos los días, morochito. A esa chiquilla también le mandamos un besito, mató a ella. Ah, ¿qué pasó, DJ? Un besito para la chiquilla que nos escuchan y nos llaman, nos mandan WhatsApp. Hay mucha gente que escucha la radio nomás. Yo le mando un besito. ¿Tú qué quieres hacer?

0: Ah, bueno, ese beso fue para los amigos. Que... ese fue un besito de parte de DJ para los chiquillos que escuchan la radio. ¿Vale? No me metan a mí ahí, no me metan ahí, no.
1: Hola. Acá estamos la Elizabeth.
0: ¿Ya?
2: Y Brunella.
1: Te llamo un abracito, besitos.
0: Mire que
1: eres el mejor.
0: Ya, mi amor.
2: Chao.
0: Chao. Chao. La Elizabeth y la Brunella. Un gran saludo. Monochito, ¿cómo estás? Gracias por alegrar la tarde todavía en ruta. ¿Quieres disfrutar de la vida? Busca agua. De Italia, próximo oficial. No. Ven a ponerte, pues viejo, así, todo barato, todo barato, todo barato, barato, barato, barato, barato.
3: Buenas tardes.
0: Balato, balato, balato.
3: Morochito. Buenas. Regalón. Buenas. Habla Sandro Pueblo.
0: No.
3: Mi querido amigo.
0: No.
3: Y fiel compañero.
0: No.
3: Locutor.
0: No.

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0: 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Faltan locales de comida aquí, botillería. Todavía quedan puestos, chiquillos. Tú te parás, tú para acá, amigo. Tú te parás, pase, pase. Adelante, adelante. Tú te parás, tú te parás, tú te parás. Tú te parás, tú te parás, amigo.
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0: Después no digan que no les dije.

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2: En Radio Carnaval son las 8 de la tarde con 35 minutos.

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0: Aprovecho. Muy buenas tardes por acá. Buenas. Saluda a su gran amigo Patillo Quirós.
1: Hola,
0: a usted y a toda la audiencia de Radio Canal.
1: Muchas gracias, Patillo Quirós.
0: Por acá escuchando a, como todos los días, aquí con Marisol Cordero, tomando el tecito y escuchando al número uno, a mi amigo.
1: Muchas gracias.
0: Un abrazo, amigo mío.
1: Muchas gracias, amigo.
0: Está muy rica la carnaval. Y no se olvide, por acá el número uno en narraciones deportivas de la quinta región y alrededores. Patito Quirós.
1: Eso.
0: En narración. Eso. Y Marisol Cordero en cámara y comentarios.
1: Hasta luego. Sí, muy bien. En comentarios también, güey. Hace tiempo que no. Muchos me preguntaban, oye, el caballero que hace una, que relata los partidos, ¿cómo se llama? Patito Quirós. Patito es mi compadre, mi amigo, mi amigo. Mandoneado, pero es mi amigo. No. Oye, hace tiempo que no hace relato de partido contigo, ¿ah, no? Lo que pasa es que el viejo está aislado. De repente anda con la así. De repente andan buenas, de repente andan malas. Así que si está escuchando a Matito Quirós, le vamos a pedir que haga un golazo. Ahí, pa. Donde las arañas tejen la red. Donde no llega la señal de la radio carnaval. Allá, No, así mi compadre le ve. Yo que, si fuese yo un productor de televisión, yo me llevaría a Patito Quirós a la tele. A la tele, sí. Al TNT Sport de China, ya bien lejos, güey. No, sí. Mi compadre le pega.
2: Un saludo a Peñalán, que
1: sí.
2: Nos paramos todo el día a escuchar la carnaval.
1: Bien, compadre, bien. No, que justo venía un saludo a Peñalán, compadre. Saludo para Quilpué y Peña Blanca, ¿viste? Justo venía.

0: Ya, para, no, está bien. Mira, Patito Quiró dijo algo muy, muy esencial. Chiquillo, atención hombre, que me estén escuchando. En esta oportunidad vamos a ser un equipo de hombres. Mañana si quieren hacemos un equipo de mujeres. Pero necesito mi equipo. ¿A quién le gustaría jugar conmigo la pelota para que sea nombrado? Para que sea nombrado en el relato de Patito Quiró. ¿A quién le gustaría participar? Y después usted puede grabar el relato para que le quede de recuerdo, ¿ah? ¿Ya? Usted juega, usted dice, Monochito, yo voy a jugar en su equipo, ¿ya? Sí, pero me tienen que mandar el nombre. Mándenme el nombre. Porque para que Patito Quiró lo incorpore en el relato, ¿ya? La otra vez salió bueno, ya. Pero tienen que colocar los nombres, sí, bueno, no sacan nada con colocar aquí los nombres. Monochito, yo aquí, ya. Aquí, anota Patito Quiró. Ya, vamos, ¿quién quiere participar? Anota Patito Quiró, te vamos a... Sí, ¿quién quiere participar del equipo, chiquillo, para que no sea nombrado? No, si Patito Quiró te... Ya, anota Patito Quiró. Juanito Ibarra, Juan Ibarra, anota.
1: Que nos amamos los dos juntos.
0: Ya, Juan Ibarra. Anota Pato Quiró. ¿Estás anotando, viejo? Dime si estás anotando, viejo. Anota también a... Juanito Araya del Trans Santiago, mi compadre Santiago, está escuchando. Juan Araya. ¿Qué más quiere participar? Marco Azócar. Anota. Aquí va otro.

Después lo graban ahí, le queda de recuerdo. Y es muy bueno este viejo. Miguel Mardones, Miguel Mardones. Miguel. Miguel Malo Balcatre Mardones. No, dice Miguel Mardones nomás, DJ. No, dice. No, ahí no dice, no dice Miguel Malo Balcatre Mardones, dice Miguel Mardones. No, yo lo estoy defendiendo, compadre.

0: parece una bichanga. Es una bichanga, ¿no, abogado?
1: Vamos, Ivano Marcase. Ah, te moviste el culero.
0: No, DJ, compadre.

0: el Villalobos.
1: Manuel Villalobos, viejo del panadero, también colócalo, Manuel Villalobos, mi papá.
2: 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Y Rock On, once again, conmigo no juegue, y yo sé que te gusta.
1: Patito Quiroz, estamos bien ahí.

0: Estamos listos, nada más, porque son muchos.
1: Vale. ¿Con qué vamos a jugar, eh?

0: Patito Quirós, vamos. Yo, este es mi equipo, mi equipo. Morocho Sabrosón Fútbol Club. Vamos a jugar con la Radio Carnaval, por si acaso. Ponele ahí que vamos a jugar con la Radio Carnaval. Ahí tenía los nombres de los locutores de la Carnaval. Morocho Sabrosón Fútbol Club versus Radio Carnaval. Dale.
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0: Cris y Quillota. Monochito acá, Cris y Quillota. Yo quiero ser masajista de ustedes.

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Monochito Sano son llama. Como cada día miércoles nosotros llamamos. Hoy día sí que corresponde llamar. Mañana podríamos hacer. Patito Quiroz está preparando la artillería ahí. Está preparando la jugada para ti y para mí. ¡Gol! Ahí para que graben los que se anotaron en el equipo. Les quede de recuerdo. Esto es una exclusiva porque este viejo va a llegar al mundial. Sí, va a llegar al mundial. Y ustedes van a tener el relato de su nombre con la voz de Patito Quiroz, compadre. Sí. Morocho Fútbol Club se enfrenta a Rayo Carnaval. Hoy día nosotros llamamos después de las 21 horas 9 de la noche, ¿vale? Ni un problema, ni un problema. 20 horas con 54 minutos, estamos en vivo.

0: No se olvide que nuestro número es el 8489. 0979. Hoy día llamamos nosotros después de las 21 horas. 9 de la noche.
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0: Son las 20 horas con 58 minutos. 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Ya estamos en... DJ, ¿cómo estamos con el...? ¿Ah? ¿Estamos listos con el partido, no? Ah, sí, ah, o lo colocamos la vuelta. Y para que los viejos se preparen ahí, ¿ah? Sí. Chiquillos, para que ustedes se vayan preparando ahí para...

Prepárense porque en la vuelta vamos a entregar el audio para que usted lo pueda grabar. Todos los que se notaron en el gran partido, en el gran Morocho Fútbol Club versus Radio Carnaval. A la vuelta de la pausa vamos a lograr el audio, ¿vale?

0: Lo único que les puedo decir que para qué les voy a decir, saquen sus propias conclusiones. ¿Para qué les voy a decir si ya saben ya quién va a ser el gol?
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1: En Radio Carnaval son las 9 de la noche con 9 minutos.
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tarde, mira que hasta ahora. Dime que hasta ahora está transmitiendo, hay un micro ciclo de programa en la Carnaval de la Calera. Esperemos un poquito, chillos, ya tenemos listo ya para. Ya estamos listos para. Estamos listos con la música, ¿no? Estamos listos. Saludos para todos los amigos conductores que van en la sintonía de la Radio Carnaval hasta ahora de la noche, ¿ah? 21 con 11. ¿21 con qué?

0: salir ahora el partido por la radio, va a salir ahora el partido por la radio. Llegó el momento y el día. Atención, están las escuadras del campo de juego. Está la...
1: Lo que pasa es que tenemos Carnaval Calera, que estaba transmitiendo un micro programa. Se engancha Calera y...

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1: ¡Listo, señoras y señores! Un día, miércoles 3 de junio 2026, vamos a lanzar, señoras y señores, el partido más esperado en toda la radio telefonía chilena. Comiencen a preparar las grabaciones, porque este es un partido inédito en todo Chile, donde no los vamos a enviar a ninguna parte. Y cuando pase el partido, lo vamos a eliminar en el audio. Se enfrenta, señoras y señores, Morocho Fútbol Club frente a Radio.

0: Está bonito, señoras y señores. Listo, comiencen a grabar, señoras y señores, ya está bonito. Los enemigos ya están en la barra, están ahí, los caros chicos están vendiendo los sándwiches embutidos afuera del estadio. Los chicos están ahí, ya está toda la hinchada lista en el campo deportivo. Adelante, Sopito Levintón. Grabación exclusiva de mi gran querido amigo Patito Quirós.
1: Señoras y señores, llegó la hora, llegó el momento, llegó el día. Llegó el momento y el día. Atención, están las escuadras del campo de juego. Está la escuadra de Moroso Fútbol Club frente a la Radio Carnaval. Atención.

Tanto el pueblo la quiere moverla rápidamente. ¿Para qué? Para que diga Juan Guerrero, Guerrero con la pelota. ¿Para qué? Para Jimmy James. Jimmy James la pelota la quiere llegar. ¿Para qué? Para Leo Roja. La perdió Jimmy James. La tomó rápidamente Juan Ibarra. Ibarra con la pelota. ¿Para qué? Para Juan Araya. Araya con la pelotita. La quiere tocar Araya. Ahora, ¿para qué? Para Marcos. Marcos Azoka. Azoka con la pelota. ¿Para qué? Para Oscar Coca a Cabrera. Cabrera con la pelota. La quiere levantar. ¿Para qué? Para que tenga Marcelo Miranda. Miranda con la pelota. La quiere llegar. ¿Para quién? Para Panchito Zúñiga. Panchito Zúñiga con la pelota. La tiene más atrás. La quiere se mueve para atrás el cuadro de el Fútbol Club. Atención, que la quiere tirar, la quiere sacar. Se demora la pesca Leo Roja. Leo Roja, ¿para qué? Para que la tenga rápidamente Gianni Machetti. Machetti con la pelota, quiere patear al arco. La corta, la gente está en el fondo del cuadro de Fútbol Club. La tiene que él, Ariel Vázquez, el arquero del cuadro de Fútbol Club. La chica, ¿para qué? Para Manuel Villalobos. Villalobos con la pelota, la quiere está Villalobos. Atención, que la toca Villalobos. ¿Para qué? Para Marco Azoka. Azoka con la pelota. Atención, que la quiere cortar Sandro Pueblo. La queda corto. Atención, que viene, ¿para qué? Para el Morocho. Tiene el Morocho. Atención, que va a entrar de Morocho al área. Se la entrega Morocho a quién. Para que la tenga Juan Ibarra. Ibarra con la pelota. Se la entrega para que la Araya. Araya para Morocho. Atención, que está el Morocho. Está el Morocho. Está el Morocho. ¡Gol! ¡Gol! ¡Gol! De Morocho Fútbol Club. La mandó desde que la araña. La mandó Morocho Cabrosol. No diga gol, diga golazo, golazo, golazo, golazo, golazo. Golazo, golazo, golazo de Morocho Club. Está ganando Morocho el tercero a la radio que andaba el Sevilla.

mañana vamos a hacer un equipo de mujeres. No, no, no. Si usted quiere ser partícipe del equipo de Morocho Fútbol Club, mañana, mañana. Mañana puras mujeres, ya. Bueno, si es que le dan permiso a Manu Quirós. Pero vamos a una forma excepcional. Yo voy a

Atento, Mato Guido, me están reclamando. Me están reclamando los viejos que no salieron en el partido. Que pagaron la camiseta.

0: nuestro club. Los que no jugaron no salieron porque nunca pagaron la camiseta, señoras y señores.
1: Ahí está la respuesta. Cabrón, no se hagan los Larry.

Me parecía extraño que no hayan salido en el relato, ¿no? Bajaron la camiseta a tocar, ¿eh? 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

Mañana vamos a hacer un equipo de mujeres. Mañana, mañana, mañana. Si usted quiere ser partícipe, tiene que enviar su nombre. Monochito, yo quiero ser del Morocho Fútbol Club. Mañana vamos con el equipo de Monochitas, Monochita Fútbol Club. Monochita Fútbol Club, ahí está.

0: ¡Ay, morocho! ¡Llegaste del planeta Gol! ¡No, Yanni! ¡No me comas la galleta!
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1: En Radio Carnaval son las 9 de la noche con 37 minutos.
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1: Estoy aquí.
2: Buena, Morochito.
1: Ahí está.
2: Mi cariño para ti. Excelente partido, excelente.
1: Sí, sí.
2: Todo un goleador. Un goleador. No esperaba menos de ti.
1: Sí, no. Muchas gracias,
3: Donde pongo el ojo. No, sin nada mejor.
1: No. ¿Qué pasó?
4: Morocho, no le pegáis a tu tamboria y hacer goles.
1: No voy a ser así.
5: El partido está más arreglado que el Gianni Panchetti.
1: ¿Cómo tan arreglado está entonces? No estén molestando a mi compadre. Tan arreglado estaba que... Tenemos una información que queremos compartirla con ustedes, amigos, amigas, que están en la sintonía de la radio Carnaval. Atención, amigos, porque esto ocurrió a eso de las 20 horas con 45 minutos. Atención, porque esto para toda la gente que está trabajando, les queremos dar la noticia a esta hora de la noche. Atención, esto pasó a las 20 horas con 45 minutos. Diputados aprueban alza de 553 mil pesos en salario mínimo y proyecto avanza al Senado. La Cámara de Diputados y Diputadas aprobó durante esta jornada el proyecto de ley que reajusta el ingreso mínimo mensual fijándolo en 553 mil 553 pesos con efecto retroactivo, vale decir, a contar de el primero de mayo del 2026. La iniciativa fue respaldada por 136 votos a favor y ahora continuará su tramitación en el Senado. Cabe recordar que, inicialmente, el Ejecutivo proponía elevar el ingreso mínimo desde 539 mil pesos a 546 mil 546, lo que representaba un incremento de 7.546 pesos. No obstante, durante el debate se acordó un reajuste mayor, equivalente al 2,7%, lo que se traduce en un aumento total de 14.553 pesos respecto al monto vigente. De esta manera, el salario mínimo quedará fijado en 553.500.

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1: Muchas gracias, chicos, señoras y señores. Buenas noches, Juanito. Usted podría programar los recuerdos de agrupación Marilyn. Saludos a mi amado Iván, lo extraño. Estamos en vivo en su Radio Carnaval. Morochito, ¿cómo estás? Un saludo, soy Pamela González de Peña Blanca. Lo escucho mientras hago manualidades. Mira que le... ¿Qué tipo de manualidades, Pamelita? Porque nosotros estamos de cumpleaños el próximo 19 de junio. A ver si le podemos comprar algo. No,

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1: En Radio Carnaval son las 10 de la noche con 2 minutos.
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Qué buena está la Radio Carnaval. Uy, un saludo para todas mis chiquillas que están trabajando ahí en costura a esta hora de la noche. Me enviaron 8 personas ahí que están en Ventana, nuestros amigos que están en Quilpué, y por supuesto, saludos para todas las chicas, porque si me pongo a nombrar a cada una, después Molochito no me nombra también, así que un gran saludo para cada una de ustedes. Seguimos a esta hora de la noche, bienvenidas cada uno de ustedes. Pedro, vamos a comenzar contigo. Nuestro amigo Pedro es de Quillota, un gran saludo para ti, Pedrito, gracias por estar escuchando Carnaval FM. Mi amigo me está diciendo que es conserje de Quillota escuchando Carnaval. No se olviden, 84 89 09 79, ese es nuestro número para que usted envíe su canción, o sea, pida su canción favorita. 84, le repito, anote por ahí, 84 89 09 79, querido amigo. Comenzamos contigo. Saludos para todos los conserjes, aprovechando ahí. Abrigarse, noche heladitas. Dicen que la próxima semana va a caer agüita, así que a prepararse, chiquillos, ahí en la sintonía de Radio Carnaval. Aquí está Ricardo Montaner. Esto se llama Tan Enamorados. Bienvenidos a Los Cómplices del Amor.

Estamos en los cómplices del amor de su radio Carnaval. La que más se escucha a esta hora de la noche. Vamos a enviarle un saludo a Carolina, que está en sintonía de cómplices del amor. ¿Dónde está escuchando Carolina? ¿Está escuchando en Ovalle? Hola, Carito, ¿cómo está? Gusto saludarte. Juanito, con un frío aquí en Ovalle, pero con la Carnaval y los cómplices del amor se me pasa. Así que usted puede programar una canción que a mí me encanta, por favor. Pero por supuesto, pues, Carito, gran saludo para usted. Gracias por escuchar los cómplices del amor. Y usted, amigo, amiga, sin ningún problema puede solicitar sus canciones favoritas aquí en Los Cómplices del Amor, lunes, martes, miércoles y jueves, pero tiene que ser a través de mensaje de texto, ¿ya? No me envíen mensaje de voz porque a esta hora no escuchamos mensaje de voz, solamente estamos leyendo lo que usted plasma ahí en un mensaje. Recuerde, 84 89 09 79. Escriban un mensaje de texto aquí en el WhatsApp, ni un problema. Juanito, soy tal persona, vivo en tal parte, quiero escuchar tal canción. Así de simple. Cómplice del amor. Carito, aquí está Ricardo Arjona. Esto se llama Primera Vez. ¡Wow!

Son las 22:17 minutos en su radio Carnaval. Nos están escribiendo desde Curicó. Juanito aquí por la aplicación escuchando la Carnaval. Como todos los días, me encantan los cómplices del amor. Y por supuesto, quisiera ver la posibilidad, si usted puede escuchar esta petición. No, soy muy bueno para escribir. Solamente enviar audio y después dejó ahí y escribió el texto. Mire qué lindo. Salud para toda la gente de Curicó a esta hora de la noche. Y por supuesto le vamos a enviar un gran saludo a esta hora para todos los amigos de Curicó ahí que están escuchando a través de la aplicación de Radio Carnaval Chile. Los cómplices del amor. Gracias, chiquillos. Saludos para nuestra gran, querida amiga, respetada. Eso, la Nico. ¿Cómo estás, Nico? Gusto saludarte, Nico. Muchas gracias por sus palabras, querida amiga. Y, por supuesto, vamos a programar su canción ahí. Le costó escribir a Nico, pero ahí, ah, lo hizo. Muy bien. Cristian Castro, esto se llama Por Amarte Así, en Carnaval FM.

Estamos en Cómplices del Amor, 22 horas con 22 minutos. Qué buena está Carnaval. Me encanta cuando ustedes hacen partícipe y llegan tantos mensajitos diciendo: Juanito, está rica la Carnaval, está bueno. Excelente.

La música de Jesse Joy con su canción Llegaste Tú. Estamos en Los Cómplices del Amor de su radio Carnaval a esta hora de la noche. 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Presentando a esta hora de la noche estos cómplices del amor de Carnaval FM. Buenas noches, Monochito. ¿Será posible programar una canción de Franco De Vita? Un gran saludo desde Algarrobo. Y muchas gracias. Te escucho todos los días, ¿sabes? Bendiciones. Mira qué lindo. Un gran saludo ahí para quién? Para la Marian a esta hora de la noche, escuchando Carnaval FM, estos cómplices del amor.

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3: En Radio Carnaval son las 10 de la noche con 33 minutos.

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Oye, ya comenzamos la segunda media hora de Los Cómplices del Amor. Tan rápido pasa. Uno dice, Juanito, pero tú estás 5 horas en la radio. Para mí se pasa súper rápido la hora aquí con ustedes. Bueno, que aquí interactuando con ustedes a través del WhatsApp, con las canciones que piden, las noticias que vamos viendo. Se pasa muy rápido la hora aquí en Radio Carnaval. Así que miren, ya son las 22:30 y ya ¿hace cuánto llegamos? Hace las 7 de la tarde y se nos pasa muy rápido la hora. Queremos enviarle un gran saludo para nuestra amiga Mirta. Hola Mirta, ¿cómo estás? Gusto saludarte. Hola Juanito, ¿cómo está la Mirta por acá? De La Calera, escuchando Los Cómplices del Amor. Mira, mi nieta me dijo que Carnaval era la mejor. Yo lo escucho hace más de 3 años y me alegro mucho que ya este próximo 19 de junio estés cumpliendo añitos, así que yo te vengo siguiendo hace mucho tiempo, bebé. Así que muchas gracias, querida amiga. Aunque no soy muy buena para escribir, sí te escucho todos los días y me encanta la razón de estar aquí en Radio Carnaval. Mire qué lindo. Un gran saludo para usted, querida amiga, y muchas gracias. Y obviamente vamos a tocar su cantante favorito, que es el señor Marco Antonio Solís.

Estamos en Los Cómplices del Amor. Gracias por estar con nosotros. Y vamos ahora, ¿a dónde? ¿Hasta dónde? ¿Hasta el Tabo? Bien. Hola, monocho, soy Patrick. Hola, amigo Patrick, ¿cómo estás? Gusto de saludarte. Usted puede enviarme un saludo. Soy del Tabo y también quería pedir una canción de Luis Miguel. Querido amigo Patrick, muchas gracias por estar con nosotros y por supuesto te enviamos un saludo ahí para toda la gente del Tabo que está escuchando Radio Carnaval FM a esta hora de la noche. No sé si lo escuchas a través de la señal de San Antonio, que es la señal 90.5, o lo escuchas a través de la señal del Quisco, que es la señal 95.7. No sé por cuál de las dos señales nos está escuchando, así que te enviamos un gran saludo, querido amigo, y aquí está la música del señor Luis Miguel, Cómplice del Amor. 22:44 en esta noche de miércoles.

Llega la música de los amigos de los Vázquez a esta hora de la noche. Y los cómplices del amor en el norte, en el sur, en la zona central. Se está escuchando carnaval en todo el país. No tan solo en su ciudad, no tan solo en su región, sino que estamos abarcando gran parte de nuestro país llamado Chile. A esta hora de la noche, las antenitas de la carnaval salen corazoncitas. Puras corazoncitos. Rica la carnaval hasta ahora. ¿Seguimos a esta hora? Bien. Querido amigo Juanito Alarcón, ¿cómo estás? De acá, desde esta linda tierra, Peña Blanca. Oye, de antes nos saludó un tema, un chiquillo de Peña Blanca que no nos saludaba. Mira, justo pinchamos un cómplice de Peña Blanca. Un gran saludo para usted, querida amiga Rita, que está en sintonía de la carnaval. Monochito, yo llego a mi casa, una duchita, veo las bendiciones, preparo todo lo que es mañana mientras escucho la carnaval. No soy mucho de escribir, pero sí de escuchar la carnaval cuando vengo de regreso a casa, en la tarde también. Así que un saludo para toda la gente que te escucha todos los días. Gracias, Rita. Muchas gracias. Seguimos. Aquí está Los Vázquez.

La música de Los Vázquez con su canción No Me Quería, a esta hora en Carnaval FM. Seguimos a esta hora de la noche, pero por supuesto, no se olvide que los cómplices del amor van los días lunes, martes, miércoles y jueves. Si su canción no sale hoy día, puede salir mañana, pero hay un gran pero, ¿ya? Hay un gran pero. Los cómplices del amor comienzan a las 19, a las 22 horas, vale decir a las 10 de la noche. Entonces, usted, le recomiendo, amiga, le recomiendo, amigo, que envíe temprano los cómplices del amor, porque a esta hora usted comprenderá que la cantidad de mensajes que llegan es impresionante. Entonces, no podemos saltarnos los que envían los mensajes temprano, ¿verdad? Seguimos. Victoria, ¿cómo estás? Hola, Juanito, ¿cómo estás? La Victoria por acá, te estoy escuchando desde Viña del Mar. Estoy con mi mamá, mi papá, conversando de la vida, escuchando Carnaval FM. Hay una canción que se llama Lo Aprendí de Ti, de Hatch. ¿Será posible escucharla el día de hoy? Si no, para otro día. Muchas gracias, Victoria. Ya está sonando su petición musical en Carnaval FM. No se olviden que nuestro número, para que lo guarden, es el 8489-0979. Ese es nuestro número. 84-89-0979. En Los Cómplices del Amor.

Esta es la canción de Los Temerarios. Esta canción se llama Te Hice Mal en Los Cómplices del Amor. Estamos en la que más se escucha, Cómplice del Amor, Ya Viene el Anglo y mucho más. 22:58 minutos en Carnaval FM. Darío, ¿cómo estás? Desde el puerto de San Antonio, Darío, ¿cómo estás? Saludos, Juanito, acá, Puerto San Antonio, escuchando Carnaval. Una de Los Temerarios, compadre, aquí va. Ah, para la noche, va a cortar la noche. ¡Ay, ay, ay! Te hice mal. Seguimos hasta ahora.

Seguimos a esta hora de la noche. Perfecto. La siguiente canción sí o sí tiene que ser que ustedes también se mentalicen aquí, cierren los ojos, transportémonos a una playa o a la orilla de la playa, en un, no sé, en un vehículo, escuchando el mar, tomándose alguna cosita, pues un tecito, un café, un traguito, un puchito, no sé, lo que ustedes quieran, abrigadito, abrazadito, y de repente alguien pone la radio, oye, si es que no vamos a escuchar Spotify ni mucho, escuchemos radio, justo pum, pincha en la Carnaval y sale un anglo. ¿Y cómo son ustedes, amigos, amigas? ¿Quién dice a quién bailemos? ¿Alguna vez a usted, amiga, le ha nacido decirle a la otra persona, bailemos? ¿O usted, amiga, amigo, perdón, le ha nacido decirle a esa persona, bailemos, sin importar nada? Nada, nada, nada.

fueron los cómplices del amor en Radio Carnaval.

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2: En Radio Carnaval son las 11 de la noche con 15 minutos.
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1: Oh, no. Estamos en vivo en su Radio Carnaval, ya son las 23 con 25.
2: Está cabrón, ¿qué ha pasado?
1: Podríamos decir que son las 11:25, mejor. ¿Por qué no te tocó una bachatita? Va.

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Yo el otro día iba con mi compadre Gianni por Viña del Mar y me dijo, mira, el que va allá es Marito el Carnavalero. Ah, no te puedo creer, sí, mira. ¿Cachai, compadre, que vaya? Marito el Carnavalero. Ah, dice, me está igual. No, ¿verdad? ¿De verdad, compadre Gianni? ¿De verdad? Me dijo, mira, el que va allá, Marito el Carnavalero, el que te llama mensaje, él es Marito el Carnavalero. No te puedo creer, sí. Así que un saludo, si es que está escuchando Marito el Carnavalero, pero aquí voy con esto que Marito el Carnavalero, para toda la gente que me está escuchando, tiene un aire, tiene un parecido a Luis Miguel. Yo por un momento pensé que era Luis Miguel. ¿Será Luis Miguel? Dije yo. Me dijo, el Gianni me dijo, no quiero ni pensar lo que estoy pensando. ¿Qué estoy pensando? ¿A quién se parece, cierto? Sí. Oye, se parece a Luis Miguel, ¿no? Sí. Tiene un parecido así como... Para toda la gente que me está escuchando y conoce Viña del Mar, más o menos es como... Como usted estar en la Quinta Vergara. Usted se sienta en la galería allá arriba. En la galería, se tiene que sentar arriba, sí. En el último peldaño, en el último peldaño. Y Marito el Carnavalero se tiene que colocar en el escenario. Si usted se sienta en el último peldaño del Festival de Viña del Mar, en la Quinta Vergara, y Marito el Carnavalero se para en el aquí en la concha acústica, usted va a pensar igual que yo. Se parece a Luis Miguel.

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1: En Radio Carnaval son las 11 de la noche con 41 minutos.

aquí llegó la... Apareció. Se refiere a la... ¡Ah, mierda!

clandestino. ¿Quieren saber lo que dice, no? Son conciertos. Pues, la vieja chema, ¿eh? ¿Quieren saber lo que dice?

así, cosa mera. ¡Ja, ja, ja! ¡Camiones que hablan! De parte de su señora Jessica Segovia. Dicho lo anterior. Dicho lo anterior, ¿no? Va escuchando el amigo camionero, y se llama Francisco Savera. ¡Camiones que hablan! No, me perdí, ¿a dónde quedamos? Ah, ya, ahora sí. Ya. La frase popular forma parte de un coro de una famosa balada. ¿Por qué será? También conocida como Amores Prohibidos. Escrita y cantada por el cantautor italo-venezolano Rudy La Scala. Bueno, para el que no sabía de qué nacionalidad era Rudy La Scala, le quiero contar que era italo-venezolano. Ya para que... Pero la palabra ¿por qué será cuando, que uno toca el cielo mientras está pecando? Se refiere a la intensidad, a la adrenalina que generan los amores clandestinos. Al estar fuera de lo permitido o romper las reglas, se experimenta una fuerte liberación de dopamina, la hormona del placer. Ahora entiendo por qué me decían antes dopamina. Oye, miren, tú di una pena algo, ¿ah? ¿Eh? No, cuando en aquellos años, 18, 20 años, ¿cómo está mi dopamina? Me decían. Ahora yo no cachaba. Lo que hace que los encuentros se sientan mucho más apasionados, prohibidos y emocionados. Y emocionantes en una rutina convencional. Así que ya saben, hoy día, chiquillos, cuando lleguen a la casa, o chiquillas cuando lleguen a la casa, tienen que decir a la persona: ¿cómo está mi dopamina? ¿Quieres liberar dopamina? ¿Dopamina? Vengo lleno de dopamina. Así que todos los que me están escuchando antes de quedarse dormido, bueno, antes de hacer pipí, hagan pipí primero. 3 Ave María, 5 Padre Nuestro hoy día.

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2: Un regalón, un tema que siempre está con nosotros. Suena más o menos así.

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1: En Radio Carnaval son las 12 de la noche con 32 minutos.

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3: En su Radio Carnaval ya es exactamente la 1 de la madrugada.

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1: En su Radio Carnaval es la 1 de la madrugada con 33 minutos.

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1: En su Radio Carnaval son las 2 de la madrugada con 3 minutos.

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1: En su radio carnaval son las 2 de la madrugada con 7 minutos.

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1: En su Radio Carnaval son las 2 de la madrugada con 30 minutos.

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1: En Radio Carnaval son las 3 de la madrugada con un minuto.

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1: En Radio Carnaval son las 3 de la madrugada con 32 minutos.

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0: Amanade.
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2: En su Radio Carnaval ya son las 4 de la madrugada.

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1: En Radio Carnaval son las 4 de la madrugada con 32 minutos.

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1: En su Radio Carnaval ya son las 5 de la madrugada.

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0: Cita reggaetón, dale.
1: Se acabó.
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1: En Radio Carnaval son las 5 de la madrugada con 32 minutos.

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1: En Radio Carnaval son las 6 de la madrugada con un minuto.
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0: Buenos días, amigo Meche. Bueno, saludos muy afectuosamente, como todos los días, parece un excelente día jueves, mano. Hoy día sería jueves nuestro, así que poner en talento al sistema, ya sabes. Saludos grandes para la familia carnavalera que lo escucha en Norte al Sur, a la locomoción mayor y menor de Gran Valparaíso y Viña del Mar, y a toda la gente linda que está en sintonía fina, compadre. Un gran abrazo desde aquí de Viña del Mar. Se despide Cochicuas, chocho.
1: Un abrazo, Carlos.
2: Hola, Meche, buenos días. Desde Antofagasta los saluda Davis, y como siempre saludar a mi mamita, a mi compadre Janito, a las chicas superpoderosas, a la tía Daisy, a Anita Veroiza, a San Berry y a todos los carnavaleros. Y aquí comienzan los Jueves Retro.
3: ¡Ea! Hola, buenos días, amiguito Meche. Hoy día es jueves retro, pero no tanto. Mándele saludo al golazo San Berry, al amigo de Unión, a la Anita Veloiza, a mi compadre y amigo Davis, al amigo Edu, a la gente de la Unidad, señora Elizabeth, maestro José, Colocolino Leo, especialmente para usted, un abrazo gigante, compadre Messi. Está buena la música, compadrito Messi, te pasaste. Chao, Messi, nos vemos.
1: Un abrazo
3: para el viernes.
1: Un abrazo, amigo mío, estamos en la que va. Buenos días, Radio Carnaval.
4: Buenos días, Meche. Acá andamos, compa, medio resfriado, en realidad, ya, weón. Siempre escuchando ahí al mejor de Chile, al mejor de todos. Salud, Meche, un abrazo, que tenga buen día, compa.
1: Un abrazo.
4: No recuerdo, uno nació, creció con esta música. Saludos.
1: Un abrazo, amigo Roberto. Muy buenos días, Radio Carnaval. Hola, hola. Hola, hola, Radio Carnaval.
5: Hola, Meche. Muy buenos días. Aquí le habla su amiga Marjorie desde la comuna independiente de Playa Ancha, mi lugar de trabajo. Gracias por esta música. Es acordarme de mi papá, mi mamá, cuando éramos chicos y ellos escuchaban esta música. Es un agrado escuchar la música del recuerdo. Que tengan bonito y bendecido día jueves. Abracitos.
1: Un besito. Buenos días, Radio Carnaval. Hola, hola.
6: Hola, hola. Buen día, Meche. ¿Cómo estamos? Qué excelente inicio de día con tus mejores canciones. Qué recuerdos no se vinieron a la mente. Uf, hermosos, hermosos. Que tengas un excelente día. Que te aprontes ya para un buen fin de semana.
1: Muchas gracias.
6: Eso, un besito grande. Tía Pau, aquí en ruta, buscando ya a los niños para el college. Nos vemos.
1: Buen día, Radio Carnaval.
7: Muy buenos días, Meche, ¿cómo estáis? Espero que hayas dormido bien, que te hayan llevado arepa tempranito a la cama. Y nada, pues tira para arriba. Salud a todos los carnavaleros. Te quiero mucho, amigo, te quiero mucho.
1: Un abrazo, amigo mío, buen día.

0: Por acá, Meche, cortito, una anécdota que me pasó como Germán Casa en Talcahuano el año 2014.
1: ¿Ya?
0: El año 2014, para un 18 de septiembre, fue a una ramada. Fue a una ramada a cantar. Pero sabes tú que yo nunca había visto tanto cabro, 17, 18 años, bailando y no lo dejaban bajarse del escenario. ¿Sabes tú? Tuvo que cantar más de una hora, como dos horas estuvo cantando el Germán Casa en esa rama. Pero nada más bueno, nada más bueno. Ya me sé, ahí está mal habla, que tenga un buen día.
1: Un abrazo, amigo mío. 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

0: A esta hora nos damos una vueltecita por los cielos. Vamos de inmediato, Tocopilla, 19 grados, cielos cubiertos, variando a nocivo parcial por la mañana, cielos nublados por la tarde. Para la Perla del Norte, Antofagasta, 18 grados, a esta hora 17 grados, cielos nublados, nubosidad parcial.
1: De noche agradeceré.
0: Por la tarde, variando a nublado.
1: También lo haré, fue grandioso que con...
0: Por los amigos en Ovalle, nubosidad parcial variando a despejado. Por la mañana, 22 grados será la máxima. Por la tarde, cielos totalmente despejados. Con Barbalá, 24 grados. Nubosidad parcial variando a despejado por la mañana, despejado por la tarde. Por los amigos del 100.7, La Ligua, Cabildo. Nubosidad parcial por la mañana, 18 grados la máxima. Por la tarde, cielos despejados variando a nubosidad parcial. Para la costa norte de la región de Valparaíso, Papudo, Zapallar, Cachagua, Maitencillo, Lomoye, Pichicuy. Nublado por la mañana, 13 grados la máxima. Nublado variando a cubierto. El Valle de la Aconcagua, San Felipe, Los Andes, Yayay, Catemu, Panquehue y Carlos.
1: Déjenme decirles qué pasó.
0: Nubosidad parcial por la mañana, 23 grados la máxima. Nubosidad parcial por la tarde. En los valles intermedios, La Calera, La Cruz, Quillota, Limache, Peña Blanca, Villa Alemana, El Belloto y Quilpué. Nubosidad parcial durante todo el día, 18 grados la máxima. 9 grados a esta hora en el Gran Valparaíso, Viña del Mar, Concón y Quintero. Nublado por la mañana, 14 grados la máxima. Nublado variando a cubierto por la tarde. Algarrobo, San Antonio y Cartagena. Nublado por la mañana, 9 grados a esta hora, esperando una máxima de 14 grados. Nublado variando a cubierto por la tarde. Radio Carnaval a esta hora. ¡Buenos días!
1: Embustera, embustera.
0: ¿Cómo que esté?
2: Voy a tomar desayuno y seguimos escuchando al Lucho, ¿ya?
0: ¡Ya!

0: Hola.
1: Hola, tía Daisy. Ya, óptimos y operativos en este jueves retro. Vamos, mechita, que se puede. Vamos, mechita, que se puede. Y ya no queda nada. Que tengas un buen día, mechita, a ti y a todos los carnavaleros de Chile. Besitos desde Antofagasta. Se cuidan.
0: Abrazo, bendiciones.
2: Buen día, buen día, buen día, cumpita. Aquí te saluda el comando junto con mi amor Carnavala de ese forestal alto. Que tenga buen día, excelente, excelente jueves.
0: Excelente, excelente.
3: Círculo en la luna, novedad ninguna, hermano. Excelente música, se pasó. ¿Ah? Embustera, embustera, embustera.
4: No sé, no te la di de meteorólogo, por favor.
5: Muy buenos días, Meche. Hola. Buenos días.
0: Buenos días.
5: Aquí estamos, ya salimos a trabajar tempranito con la radio Carnaval aquí.
0: Muy bien.
5: En la NAE. Ya andamos en el colectivo recorriendo Viña del Mar. Buenos días, compadre.
0: Buenos días. Están todos levantados ya, ¿o no? Estamos listos, óptimos y operativos.
6: No le digo, arriba todo.
0: Eso, así que se levantaron.
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8: En Radio Carnaval son las 6 de la madrugada con 34 minutos.

0: entrañas.
1: Hola, buenos días, Radio Carnaval.
2: Muy buenos días, amigo Meche. Un gusto saludarte desde acá, desde mi trabajo, desde Calbuco. Que tengas un excelente día junto con todos los que te rodean ahí en la radio. Y saludos para todos los carnavaleros de Chile y del mundo.
1: Muy buenos días, Radio Carnaval.

0: Hola, buenos días, Radio Carnaval.
1: Esto todo, amigo.
0: Hola, José Hidalgo. Buen día, familia carnavalera. Estamos haciendo el libro, reportando novedades. Dejando todo limpiecito, una brisa cordillerana liviana. Desde Peña Blanca, Cabildo. Esperando el relevo para ir a descansar. Marcelo Chico por acá. Un abrazo, amigo Meche.
2: Voy detrás de ti.
0: Buen día.

0: Hola. Ahí sí.
1: Buen día, querido Meche, el mejor madrugador de la carnaval.
0: Muchas gracias, mi amor.
1: Cariñitos en este día, que tenga una linda jornada. Aquí, tempranito, saliendo a la calle con el Tata. Que nos vaya súper, súper bien hoy día. Besitos, Meche.
0: Mucho éxito, cariño mío. Un besito grande.
2: Hola, Radio Carnaval. ¿Cómo están? Buenos días. Hoy acá estamos con un pronóstico medio heladito y está como medio congelado. Acá está, lo estamos muriendo de frío. Por favor, póngase esa música para que se despierte a todo el mundo, porque acá se me están quedando todo dormido.
0: ¿De dónde se están quedando todo dormido, oiga? ¿De dónde me habla?

0: Hey, buenas, Nadia.
1: Hola, buenos días.
0: Hola, buenos días, ¿cómo está?
1: Bien, aquí el trabajito junto a mi esposo y mi hermano.
0: Ah, pero qué maravilla, cariño mío, ¿con quién tengo el gusto? ¿Quién eres?
1: Con Patricia de Villa Alemana.
0: Patricia de Villa Alemana, cariño mío. ¿Por qué lado de Villa Alemana?
1: Yo en Peña Blanca.
0: Ah, perfecto, muy bien. Cariño mío, un besito.
1: Sí, le mando un abrazo grande. Yo trabajo en la panadería Olca, que está frente a la municipalidad de Villa Alemana.
0: ¿Al frente del municipio de Villa Alemana?
1: Así es.
0: Ya correcto.
1: Llevo 26 años trabajando ahí.
0: Pero bien. Maravilloso, saludo para los muchachos del turno entonces.
1: Gracias.
0: Un besito, un abrazo y muchas bendiciones.
1: Igualmente, también para ustedes, besitos.
0: Mire qué rico, cuidado que no se... ¿Correcto? Que no se... Sí. ¿Hay mano para lluvia o no?
1: No, nada.
0: Nada, nada, a esta hora no, nada, sale todo
1: hace
0: reparto.
1: Un frío,
0: sale todo
1: pero reparto. Vamos que se puede.
0: Eso, un besito, ¿claro? Un abrazo, bendiciones, mi amor.
1: Chao, chao.
0: Buen día,
1: para
0: Radio
1: todos.
0: Carnaval. Chao, chao.
1: Chao,
0: buen día.
1: Chao,
0: chao. Chao, chao. Jueves retro, no tanto Radio Carnaval. Hola, hola.
2: Buenos días, por acá Marito del Carnalero 98.1, haciendo las 6:45, hoy día 4 de junio, Marito del Carnalero, saludando a todos los canaleros, saludando a Antofagasta, ya donde está Alonso Ibarra Faune, que va ya rumbo al colegio, Marito del Carnalero 98.1, la que más se escucha, oye, Meche, dijo Mauricio Sabrosón, que íbamos a llegar a un acuerdo y no íbamos a ir a celebrar los años de carnaval con él, y mi cumpleaños en Las Cariñosas.
0: Ya.
3: Buenos días, Meche, espero que haya amanecido bien. Aquí vamos con la Rosita ya llegando a Limache, directamente de Limache a Olmué. Así que aquí vamos con la Rosita Cabello. Espero que tengamos un lindo día, que Dios nos bendiga en nuestro camino, ida y regreso a nuestro hogar. Aquí la Rosita y la Teresita de Villa Alemana.
0: Un besito, un abrazo, bendiciones, jueves retro.
4: Meche. Bueno, compadre, buenos días, compadrito. Turno valiente, compadre, aquí. De las 4 de la mañana ya, poniéndole buen de aquí en Villa Alemana, compadre, la panadería San Lorenzo.
0: Muy bien.
4: Saludos, como siempre, a mi compadre Pepito. A José Hidalgo aquí, compadre.
0: La
4: igual
0: joya.
4: Que usted, ¿eh? Igual
0: es
4: que usted.
0: La joya, es la joya.
4: A mi compadre George, el George. El rey de las colisas. Ya, compadrito, que tengan un buen día.
0: Un abrazo, buen día.
5: Meche, te dieron la corta con la lluvia, Meche.
0: Sí, no hay mano.
6: Hola, Meche.
0: Hola.
6: Buenos días. Voy rumbo al colegio y me estoy comiendo mi pancito.
4: Soy Araceli.
0: Mira, Araceli, un besito, un abrazo, bendiciones. Jueves retro a Araceli.
7: Muy buenos días, gran amigo Meche, acá reportándose Rosita Vaqueros al Estean. Ya he terminado de atender los animalitos, a punto de tomar desayuno, voy a irme a la pega. Bueno, mi nieta viene al jardín, sí que se la cama hasta Rosita, con mi hija Alejandra, mi hija Camila en Villanmar, bendiciones para todos los carnavaleros, feliz jueves retro o medio retro. Un abracito para todos los carnavaleros y una enfermita a recuperarse. San Estean presente.
0: Retro y no tanto.
8: Buenos días, Meche, por turno de la mañana. Aquí me llega reportando sintonía. Meche, aquí estamos, sector Vega, sector de Antofagasta, compita. Está heladito aquí en Antofagasta, muy heladito, compita. Ahí estábamos escuchando su música, muy buena, muy excelente. Excelente la música. Muy... Bueno, recuerda, estimado amigo. Ahí pues, estamos en contacto. Óptimo operativo de Antofagasta, el bicho para acá.
0: Hola, buen día, Radio Carnaval. Hola, buen día, Radio Carnaval.

noche, mi nombre es Inés Riquelme, soy de Santa Julia. Quiero saludar a mi princesa, Pascuala Fredes, que hoy cumple 6 añitos. Decirle que es una niñita muy amable, cariñosa, alegre, que toda la familia la ama mucho. Un besito, un abrazo, bendiciones. Buen día, Radio Carnaval. Buen día, la que más se escucha.

0: do Jimmy. 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
1: Antonio Cajal.
0: Eso, no tenés ni frío.
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3: Buenos días, Meche. Qué rico la música que hiciste el año 90. Me hiciste recordar la época del Silo.
0: ¡Opa! Permiso, el carnet se fue. Tira tu nombre.
2: El Potro Meche.
4: Hola, Mechita, te pido una canción para la mañanita. Cachureo congelado, gracias. Soy Araceli otra vez.
0: Un besito, Araceli.
5: Buenos días, Meche, de acá desde Quillota. Saludar al tío Chubi, que hoy día va a exámenes. Que le vaya súper.
0: Que le vaya bien, ojalá haya estudiado.
6: Buenos días, Meche, por acá, Felito de la 55, con los ojos chascones, desde Santiago a Calera. Que tengan todo un buen día.
0: Un abrazo, bendiciones, buen día, Radio Carnaval.

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1: Becho, becho.
0: Eso.
2: ¡Fuemi! El potro meche. El potro marito del carnavalero.
0: También.
3: El loco Alfaro.
4: La milita.
0: Tírala, tírala, tírala, tírala.

0: tírala tú, tírala tú.
1: Buena, Michi.
0: Hola.
1: Qué buen día, jueves. Ya estamos al pie, yendo a buscar a la nieta para llevarla al colegio.
0: Muy bien.
1: Nuestras obligaciones, después de llevar a nuestro hijo, tenemos que llevar a los nietos. Oye, tírate buena música, como la estáis tirando ahora. Y un gran saludo a toda la gente de San Felipe, Valparaíso y de todas las partes que escuchan Radio Carnaval. Buen programa, Mecho.
0: Muchas gracias, amigo, muchas gracias. Sylvester Stallone, Peter Cushion.

0: ¡Exacto!
1: ¡Listo, vale!
2: ¡Jimmy Jamet!

0: Buenos días, Radio Carnaval. Buen día, la que más escucha.
1: Brando. James D.
0: Yeah. El amigo Davis.
2: El tío Janito.
3: Cuatro veces. En cuatro veces.
0: Me tengo que ir a...

0: 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Junto a ellos y junto a ustedes estamos despertando a Chile, es el turno de valientes. Fiscalía brasileña acusó por 5 delitos a ejecutivo chileno tras emitir insultos racistas y homofóbicos en vuelo de LATAM. El video fue difundido por medios de comunicación locales y mostró al agresor tratando de ser controlado por la tripulación de vuelo mientras insultaba a otras personas. Plataformas de apuestas online valoraron resolución del servicio de impuestos internos. Piden avanzar también en la regulación. Los parlamentarios anunciaron que citarán al director de impuestos internos a la comisión y que acudirán a la Contraloría General de la República para que se pronuncie sobre la legalidad de la resolución. Diputados aprueban alza a 553 mil pesos en salario mínimo y proyecto avanza al Senado. El reajuste supera la propuesta inicial del Ejecutivo, que fue aprobada con 136 votos a favor. Ministro Andurraga arremete contra Amparo Noguera y la acusa de provocar encerrona tras pifias en la obra. Titular de la cartera de Cultura tildó la instancia como una expresión de intolerancia propia del primer proceso constituyente al estallido social. Aranceles. Gobierno insistirá en el diálogo con Estados Unidos y sostuvo que medida no es dirigida específicamente a Chile. A través de un comunicado, la Subsecretaría de Relaciones Económicas Internacionales se refirió a la conclusión con que Chile está en las 50 economías que propone aranceles adicionales por no prohibir la importación de bienes producidos con el trabajo forzoso en el marco de la investigación bajo la selección 301 de la Ley de Comercio de 1974. ¿Usted sabe por qué es esto? Porque Estados Unidos propone arancel de un 12,5% para Chile y para 50 economías más. Para que logren entrar los productos de Chile y estas 50 economías a Estados Unidos.
1: Oye, ya, ahora sí, eso.

0: pasó eso, así que se levantaron, ¿ah? Se levantaron.
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1: En Radio Carnaval son las 7 de la mañana con 5 minutos.
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0: Hola, buenos días, Radio Carnaval. Hola, buenos días, la que más se escucha. Buen día, la número uno. Acá estamos, sonando firme y fuerte. Príncipe, buenos días.
1: Bueno, amiguito, ¿ves? Muy buenos días. Oye, te soy tartagada.
0: Sí, también. Mira. You gotta run to me. Acá estamos, Meche, trabajando en el campo, haciendo cajitas de lechuga, poniendo en el hombro a esta hora. Johnny Fredes, besito, abrazo, bendiciones del Tatita Dios. Hola, Johnny Fredes. Buen día, Radio Carnaval con Linterna. Se trabaja a esta hora.
2: Buenos días, mi niño. Yo me levanto tempranito con mi querida radio.
0: Eso.
2: Bendiciones para todos. ¡Woo!
0: Besito, Pilar. Abrazo, bendiciones. Muy buenos días.

0: están contestando, amigo. No nos están taquillando.
1: ¿Aló?
0: ¿Aló? ¿Aló?
1: ¿Hola?
0: Hola, con Martín, por favor.
1: Luis.
0: ¿Aló? ¿Aló? Hola. Hola, ¿está Martín o no está Martín?
1: Sí.
0: ¿Acá? Hola, Martín, ¿cómo estás?
1: ¿Bien?
0: ¿Estáis recién despertando, parece, o no?
1: No, si me desperté hace rato.
0: ¿Estáis?
1: ¿Y cachai con quién
0: habló? No, no. ¿Y ahora cachai con quién habló o no?
1: ¿Bien?
0: Ah, ya, bien, bien. Martín, pero ¿qué estáis cachando con quién estáis hablando, no?
1: ¿Con el Mecha?
0: Sí, con Radio Carnaval. Estáis saliendo al aire, Martín. Y yo te quiero mandar un abrazo porque hoy día me llegó un sople que estáis de cumpleaños. Y eres fanático de la Radio Carnaval. Un abrazo. ¿Qué pasó, Martín? No estoy llorando, ¿ah? No te estoy emocionando. No, si se vale llorar. Martín, un abrazo, un besito. Que sea una linda celebración para ti, para tu familia, que te ama, te quiere. Tu papito, tu mamita, tu hermano también. Un abrazo, un besito. Muchas bendiciones para ti, Martín. Que seas feliz siempre. Un abrazo.
1: Muchas gracias.
0: Un abrazo. Buen día, Martín. Un abrazo. Que te celebren bonito. Un abrazo. Bendiciones.

0: Hola, hola.
1: Buenos días, Meche. Ya jueves ya. Jueves reto, pero no tanto. Corona, oh, qué manera de tomar corona, hombre. Ah, no, perdón, de escuchar, eso era. Vale, Meche, cuídate, bendiciones para todos.
0: Un abrazo, amigo.
2: Buenas noches, saludos al Martín de acá de Nueva York. Saludos al carnavalero de corazón. Saludos, Martín, feliz cumpleaños.

0: día, Radio Carnaval. Hola, hola, buen día, Radio Carnaval. 7 de la mañana con 14 minutos. Hola.
1: ¿Cómo está, compadre? Buenos días, espero que esté bien. Saludo muy grande para todos los carnavaleros. Le mando un fuerte abrazo, señor Meche.
0: Un abrazo, amigo.
2: Saludo a Martín, Meche, y no te emociones, que es normal.
0: Sí.
3: Buenos días, Meche. Por aquí le saluda Juanito, el de la mano caliente desde el Valle de la Aconcagua. Un cordial saludo para ti, para tu familia y, por supuesto, para toda la familia carnavalera. Para Anita Veroiza, para Alejandro Zamberri, para Germán Caneo, para los recolectores de la Muni de Putaendo. Y un especial saludo para Martín, el pequeñito que está de cumpleaños. Muchas felicidades para él, que sea un día maravilloso, lleno de bendiciones y puras cosas positivas. Ya, Meche, Meche, que esté bien, cuídese. Chau, chau.
0: Hola.

0: buenos días, Radio Carnaval. Hola, hola.
1: Buena, amiguito Martín. Muchas felicidades, un muy feliz cumpleaños. Pega, Martín, pega. A mí me gustaría también que por mi cumpleaños me saludara un famoso así como tú, México.
0: Buen día, Radio Carnaval. Hola. Hola, hola.
2: Hola, Meche, buenos días desde acá del centro de Viña. No hace frío hoy. Un besito, saludos a todos, que tengan un bello día.
0: Un besito, un abrazo, bendiciones. Buen día, Radio Carnaval. Hola, hola, hola, hola. Buen día, Radio Carnaval.
3: Bien ahí, mira mi discoteca. Somos Nexo, todas esas manos, oye. Ya te voy a desayuno, Meche. Excelente el desayuno.
0: Muchas gracias.
3: Subón a de mayo. Cuatro huevos cocidos.
0: ¡Cuatro huevos!
3: Y su tazón de leche. En este momento te estoy hablando desde el baño, ¿eh? Buenos días.
4: Muy buenos días, muy buenos días, Meche. Muy buenos programas. Los felicito. Que Dios me lo bendiga. Que tenga un día maravilloso y llenito de bendiciones para usted y familia. Y un feliz cumpleaños para Martín. Qué cosa más linda. Se emocionó. Gracias, Meche, por todo tu cariño que los da, para que veas que te queremos mucho. Un abrazo y un besito con mucho cariño. Rosita Neira por acá.
0: Un besito,
4: Radio
0: Rosita.
4: Radio Carnaval, la número uno, la número uno.
0: Muchas gracias, cariño mío. Un besito, buen día.
5: Hola, hola, ¿qué tal, Potrubichi? ¿Cómo estás? Gusto saludarte, escuchándote todas las mañanas. Pero en esta hora, en forma muy especial, quiero saludar a Martina, porque es un fanático auditor de mi radio, Radio Carnaval. Martín, que tengas un feliz cumpleaños, que Dios te bendiga junto a tu familia y que seas un excelente hijo y un excelente estudiante. Gracias por ser un fanático de Carnaval y del programa del Meche. Gracias, Meche. Felicidades a Martín.
0: Muchas gracias. Felicidades, jefe. Es mi jefe.
6: Desayuno bomba, el amigo. Huevito duro y leche. Uf.
7: Hola, Meche. Muy buenos días por aquí, la tía Daisy. Un abracito grande, mi niño. Que tenga un excelente día. Hoy día es jueves. Un abrazo grande para la señora María Beloísa con David y para todo mi grupo, toda la gente de Antofagastini, todo Chile y los afuera de Chile también, porque son todos carnavaleros. Un abrazo grande por aquí, mi negro. Te quiero mucho. Por aquí la tía Daisy. Besito, hijo.

0: días, Radio Carnaval. Buenos días, la que más se escucha.
1: Tor de mi radio, Radio Carnaval.
2: Buena, meterio, neta.
0: No molesten a mi jefe, por favor. Hola, negro.
3: Hola, negro.
0: Don Mecha, ¿cómo está, Don Mecha? Hola.

0: estamos en redes sociales. En Facebook, Radio Carnaval FM. En Instagram, radiocarnaval.cl. El Meche.1. Nuestro WhatsApp, más 569-9965-4783. Ese es para mandar mensaje de audio. Mensaje de audio. El WhatsApp, más 569-9965-4783. La Radio Carnaval.
1: Meche, ¿a ti qué te produce cuando ve a tu jefe? ¿Te da nervios? ¿Te da rabia? ¿Te dan ganas de verlo? ¿Qué te produce? ¿Qué le produce a los muchachos ahí?
2: Mira, sabes que yo soy un bendecido porque lo veo. La última vez que lo vi bien. En diciembre. En diciembre vi por última vez a mi jefe. ¿Qué es con
3: eso,
2: tipo?
3: Buenos días, alegría. Buenos días, señor Sol.
2: Me está dando sed la última vez que...

y yo sí lo veo y ya me... ¿Qué le pasa a usted? No, a mí me da sed, me da sed. Algo va a pasar, algo va a pasar.

0: noche desde la ciudad de Coronel, el mejor turno con la mejor radio de Chile, la Radio Carnaval. Un abrazo para Cristian Faúndez Jara. Un abrazo y bendiciones. Buenos días, Radio Carnaval.
1: Además de ir a trabajar, hay que ver al jefe. ¡Qué lata!
2: Amigo Mesh, aquí un saludo a mi compadre Giancarlo, el porchito de ahí de Quillota.
0: Mira, muy bien.
2: Ah, que va a tener dos por fuera.
0: Muy bien.
2: Y un saludo también para mi compadre Salvador. Ah, que va a dejar los niños al colegio. Para mi la Violeta. Y para mi ahijado el Borja. Que estén bien, cuídate, Meche. Saludos desde Lampa.
0: Un abrazo, amigo mío.
3: ¿Y qué sentís cuando veía a la jefa?
0: Amor, se me salen los corazoncitos por la oreja.
4: Oye, Meche, ¿a qué hora voy a llamar a la veterana de ayer?
0: ¿Cómo? ¿Cómo? ¿Qué fue? ¿Cómo?
4: Oye, Meche,
0: ¿sí?
4: ¿A qué hora voy a llamar a la veterana de ayer?
0: A la... No.
5: Yo seguiré tratando.
0: Ah, no la caché. Buen día, Radio Carnaval.
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0: Hola, buenos días.
1: Meche, meche, se refiere a la señora que llamó por teléfono ayer que venía de licencia desde Calama.
0: De veras, sí, pues verdad.
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3: Meche, hola, buenos días, amigo Meche, todos los carnavaleros aquí, el Potro Neira de la Joya del Pacífico, del Paraíso, como siempre, saludándolo a usted y a todos los carnavaleros que ya están en sintonía. Les saludo a cada uno de ustedes, esperando que tengan un excelente jueves, bendecido. Oye, Messi, el amigo sea, que habla de la veterana, es a la que te pidió
0: ya
3: un tema para dormir.
0: Sí, ya, ya, pero tranquilo, tranquilo.
4: Buenos días, Meche, acá en Concón, escuchándote como todos los días.
0: Ah, muy bien.
4: Y como todos, yo creo, esperando el llamado de la señora Pamela.
0: Pamela,
4: para reírnos un ratito.
0: Sí, pues Pamela. No, tiene que estar durmiendo, Pamela.
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6: No, buen día, Potro Meche, te habla tu móvil deportivo Alejandro Zambere. Buen día, compadre. Un saludo a mi amigo personal Carlito San, Nueva York, y al Chinito, y por supuesto al Martín, que está de cumpleaños, de parte del móvil deportivo Alejandro Zambere. Cumpleaños feliz, amigo Martín. Felicidades, que lo pasen bien.

0: Buenos días, Radio Carnaval.
1: Saludos a Martín.
2: Saluditos, Martín.
1: Antofagasta aquí. Un abrazo grande.
2: Saludos.
0: ¿Qué le pasó?
2: Oye, Meche, un cumpleaños para Martín y que hoy le regalen un violín.
3: Buenos días, Meche, muy linda música, buenos temas. Escucha que se está pasando bonito y lo felicito por su programa de San Felipe.
0: Muchas gracias, mi amor, un besito, un abrazo, bendiciones. Si me retan, yo le echo la culpa a ustedes, les digo al tino. 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

0: Buenos días, Radio Carnaval. Un saludo a la máquina 21 de la línea 110 en Antofagasta, que hoy nos tuvo con rezando para no morir.
1: Rezando para no morir.
2: Un gran cumpleaños para Martín, que sea bendecido este día para él. Hasta el fin, Martín. Aguanta, Martín.
1: Aguanta, Martín.
3: Oye, Meche, no, si no te van a retar, oh. Déjala que duerma, no. Mientras no se despierte, está todo bien.
1: Muy bien.
4: Buenos días, mi Josecina amado. ¿Cómo estás? Hoy día jueves retro, pero nunca tanto.
1: Sí.
4: Excelente la música.
1: Muchas gracias.
4: Ahí échale la culpa a la Jimena Morgano más de Antofagasta, que solicitó el tema. Un besito, mi hijo, sin que tenga un día bendecido.
1: Un abrazo, un besito, bendiciones.
5: Saludos, Meche, que tenga un lindo día. Saludos a Carlitos, al William, a San Berry, a Juanito Manos Caliente de Aconcagua, a la Jenny de Tijuela. Saludos. Saludo a Janito y al Davy. Saludo al que me está escuchando hasta ahora también. Saludo. Línea 3, saludo.
1: ¡Eso! Despierto en Nelson Martino, ¿no? Sí, está despierto en el Martín, está despierto.
5: Un chorro de bendiciones, último pedido. Saludo a su mamita, que esté bien, que lo bendiga mi señor. Muy bueno.

0: besito para Georgina Reyes. Un abrazo, bendiciones. Radiocarnaval.cl, el Meche.1, así estamos en Instagram. Jueves retro, no tanto. Hola. Ahora sí.
1: Buenos días, Radio Carnaval. Sean Connor. Tenis a bala. Eddie Murphy.
2: All right. Martín. Feliz cumpleaños, Martín.
0: Ah, pero
2: oye, Messi, ¿por qué no llamamos a la señora Pamela y la despertamos?
3: buenos días, Potro Meche. Buenos días, Potro Meche. Saludos para el chileno, chileno, chileno. Que anda por el chileno. A mi regalona, la Javierita y señora Catalina. Y mi Sofía Ignacia. Al Esteban, el mágico de San Antonio. Y feliz cumpleaños para Martín, para el tremendo Martín y para todos los carnavaleros. Bendecido y hermoso jueves, Meche, chau chau.
0: Un abrazo, amigo.
4: Hola, Meche, buen día. Saludos para todos los carnavaleros y un feliz cumpleaños para Martín.
5: Meche, saludos a Martín, que sean muchos más. Un abrazo a la distancia para Martín, que tenía un violín.
6: Saludos para mi orellana favorita y ya voy en camino.
0: Va en camino, para que pongan la tetera, por favor. Me tengo que ir a la pausa, ya le vuelvo, no se cambie.

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8: En Radio Carnaval son las 7 de la mañana con 34 minutos.

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0: gente, especialmente las damas.
1: Good morning, amigo Menchi, un besito. Qué buena música están tocando en ese jueves retro y no tanto. Oye, saludo para Gislen. Saludo para Cristóbal.

0: Buenos días, Radio Carnaval. Hola, hola, buenos días. Hola.
1: Hola, ¿qué tal, Potro Meche? ¿Cómo estamos? Por aquí, por Antofagasta, Pato Rivera. Te saluda, Meche, y a toda la familia carnavalera a lo largo de todo Chile, compadre. Está un poco heladito, abrigarse nomás. Y saludo a todos,
0: un
1: a mis hijas que las llevo al colegio, a las bendiciones.
0: Eso.
1: Y a la vieja, a la pega.
0: Eso, hola, hola, ¿cómo estás? Hola, Meche, un abrazo para mi hijo, Vicente Páez. Mándale un saludo, por favor. Que se quedó dormido, vamos en el auto, un besito, un abrazo, bendiciones.

0: hola, buenos días, Radio Carnaval. Ya se fue al colegio. Hay uno que se fue al colegio. Me dijeron a las 7:30. Me tardé. Parece que anda poquito en auto. Échame esa perdonadita. Buen día, Radio Carnaval. Hola.
1: Compita Meche, le voy a entregarle un saludo para unos amigos ahí, a la Beatriz Galleguillo, que está en la oficina en el Hospital Carlos Van Buren, a Bexabé, a mi amigo, a mi hermano, al Cotito Mauro, al Quinta, a mi amigazo que está trabajando ahí, bueno, y a toda la gente que trabaja en los hospitales de Chile, hospitales públicos. ¡Arriba la salud pública! ¡Vamos arriba, aguante! ¡Gracias, Meche!
0: ¡Un abrazo, amigo!
2: Hola, amigo Meche, muy buen día para usted, para todos en la radio, para todos los carnavaleros. Es todo.
0: Es todo.

Hola, buenos días Radio Carnaval, hola, buenos días la que más se escucha, buenos días la número uno. Te conectas con nosotros a través del Instagram, el meche.1, radiocarnaval.cl. El WhatsApp siempre habilitado, más 569-9965-4783. Somos tus amigos de la radio.

ahora, buenos días, Radio Carnaval. ¿Es un jueves cualquiera? No, señora, no, señor. Este es un jueves retro y no tanto. Te comunicas con nosotros, WhatsApp siempre habilitado, +569 99 65 4783, +569 99 65 4783.

0: buenos días, Radio Carnaval.
1: Hola, Meche, buenos días. Espero que estén todos bien por allá. Aquí en Tarragona está lloviendo, pero hace mucha calor. Ya me queda solo una hora para terminar mi jornada de trabajo. Termino a las 3 de la tarde. Así que tírate un tema bueno. Y saludo a todos los amigos que conoce a la familia Saldívar. Un saludo a todos.
0: Saludos, saludos, abrazos, bendiciones.

0: Claro, che, hoy.
1: Oh, ese es el famoso Freddy Tour.
0: Dicen que no duerme.
2: Sí, y dicen que no duerme.
0: ¡Hola!
3: Hola, hola, buen día, Meche Meche, Meche Mechito, que tengas un bello día y una linda jornada. Te saluda Isa de San Antonio. Un abrazo, besito, que tengas un bello día.
0: Un besito, chau, chau. Un besito, un abrazo, bendito.

Meche, envíame ese saludo, por favor. Buenos días, Meche. Un saludo a los colegas que van a la Peguita, a la Isla, al Valencia, al Pelado Miranda, al Negro Mauri, al Mono, a Juan Luis y al tío. No sé por qué se corta.

0: La guerra de las galaxias, la guerra de las galaxias, la guerra de las galaxias. Hola, buenos días.
1: Órale, güey, tan buenos los temas.
2: Oh, me siento tan fanático del Festival de los Robots que cuando ya grande ahora,
0: ¿sí?
2: Cuando al Petita me traía la serie esa que salió en DVD, bueno, la tengo completa.
3: Envíame ese saludo.
0: Oh, qué buena, buenísimo.

0: ¿Cuántos recuerdos llegaron a tu mente? Chicle grosso, chicle.
1: Bueno, qué bueno tema eso, me hiciste acordar de Pipiripao.
0: ¡Eso!
1: ¡Qué temazo! ¡San, el rey del judo!
2: Esas armas secretas gigantes.
0: Le debemos mucho a Roberto Nicolini. Un abrazo, saludos. Saludos, don Roberto. Sabemos que está en la región de Valparaíso. Para él, para su familia, muchas gracias. Muchas gracias, don Roberto.

0: saludito para mi sobrino Rodrigo Godoy Sepúlveda, que tocaba en la banda del tío Memo.
1: En la banda Memo. Del tío Memo.
0: Ahora él está viviendo en Ámsterdam. Así que un besito para él. Saludos, sobrino.
1: Saludos, abrazos, bendiciones. Esperemos que escuche la radio, si no...
2: Oye, Puerto Mecha, Alejandro, ¿sí? Sandel, me hiciste acordar Los Cuatro Fantásticos. ¿Te acordáis los monos, Los Cuatro Fantásticos? Sí. Después San Cucay. San Cucay, los gabanos, ¿te acordáis cuando pelean?
1: Los monos.
2: Un atado, no,
1: Los monos.
3: Meche, puta, de vino te castigaré en el nombre de la luna.
4: ¿Qué pasa con Salomón?
1: Tranquilo.
5: No, era bacán cuando está el tío Roberto Nicolini mostrando ahí San Cuacay.
1: Bueno.
6: Buenos días. Qué buena la música. Se me cayó el carnet cantándola. Almacén mi chanchito, presente, un abracito. Tenga el lindo día, éxito. Un día fue maravilloso que tengamos, que no haya solcito, pero que tengan bendiciones todas las niñas carnavaleras. Saludos.

0: ¿cómo quedaste con esa?
1: Buena, Michi, Michi, no olvidar al fantasma del tío. El tío Roberto Nicolini.
0: ¿Cómo olvidarlo? ¿Cómo olvidar? ¿Cómo olvidar?
1: Amigo,
0: el fantasma que nunca voy a olvidar su nombre.
2: ¿Cómo lo olvidar? Meche, me acordé de los halcones galácticos.
0: ¡Oh!
2: ¡Allá! ¡Gol!
0: ¡Mira qué lindo! ¡Mira qué lindo!
3: ¡Buena! ¡Ven, nube voladora!
4: Hola, Meche. Oye, pone la canción de la niña que recorrió todo el mundo buscando una flor.
0: Esa niña que nunca me va a olvidar su nombre.
5: Estoy llorando, Meche, estoy llorando. El Quijote era bueno también.
0: ¡Oh!
6: Meche, buenos días, buenos días, buenos
0: Hola.
6: Días. De acá de Quillota, pedaleando en el camión con dirección La Chilca, aquí en Quillota, aquí en Hijuela. Para la señora que dijo que está anuladito y que no salió el sol, imagínate, Meche, si no saliera el sol, todos los días serían noche y ya no sería todos los días.
0: ¡Galita!
7: ¡Listo,
0: vale! Yo lo entendí, amigo, no se preocupe, yo lo entendí.

0: Hola, buenos días, Radio Carnaval. Hola, buenos días, la que más se escucha.
1: Ya, coleguita, no hay problema, siga manejando Pachuela nomás.
2: Oye, y Capitán Planeta, bueno, también, pues, vamos, muchachos, bueno.
3: Hola, Messi, buen día. Oye, me acuerdo, segundo básico, tercero básico, no estoy muy seguro, pero nosotros estuvimos invitados al...
0: Roberto.
3: Al Pipiripao. Puta que lo pasamos bien, me acuerdo, pero no me acuerdo qué año fue. Lo único que queríamos era ver al Fantasma Blay, nunca lo vimos.
0: No, pues sí, el fantasma, pues cómo andar así. Correcto.
4: Saludos, Richie, de tus Transformers y Autobots.
0: Dios mío, buen día, Radio Carnaval, buen día, la que más se escucha. Estamos cerrando el boliche, muchachos.

0: besito grande para Carol Díaz, que está en compañía de la Radio Carnaval. Un abrazo, un besito, bendiciones.
1: Oiga, amiguito Meche, yo también participé en el Pipiripao con Pita. Yo salí bailando al lado del perro Calaf. Pero yo no podía escuchar ese capítulo en YouTube, compa.
0: Oh, maestro. A lo mejor tiene que estar ahí. Tiene que estar por ahí, escondido, quizás.

0: canta lo que yo sé que te la sabes. 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
1: Un video de Ranma y medio que era bueno, bueno. Era bueno. Muy buena Ranma y medio. Conozco varios machos japosayas aquí en San Pedro.

0: rigurosamente el amor. Me tengo que ir a la pausa, ya le vuelvo, no se cambie. Me despido de la Perra del Norte, me despido también de Viña del Mar y el Gran Valparaíso, me despido del Valle de la Aconcagua. Sigo por el resto de las señales.
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0: Claro que sí.
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2: En Radio Carnaval son las 8 de la mañana con 4 minutos.
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0: Listo, vale.
2: Y la amistad.
0: Para ti, mi amor.

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1: En Radio Carnaval son las 8 de la mañana con 35 minutos.

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0: Buena, buena, ¿no? Buena. Yo sé que te la sabías. Si te la sabías, la cantaste ordinariamente porque eres mente de alcantarilla. Y si no, eres una blanca paloma.
1: Ya me eché, hoy jueves 4, ha llegado el momento, ha llegado ese espacio que todo carnavalero y mechoncito está esperando, ese espacio que sale del para adelante, directo al corazón y sin llorar el guatón en tu radio carnaval, la que más se escucha con el número 111 del number one. De las telecomunicaciones, el Potro Meche. Adelante, estudios.
0: Afírmate.

0: ¿Cómo quedaste con esas?
1: Hola, amigo Mecho, un gusto saludarlo. Muy buenos días por acá. De vuelta a las pistas, bombero loco. Amigo mío, quisiera aprovechar la mañana de hoy para su programa para saludar a la señorita Angélica Aguilera Huerta, que hoy día se encuentra cumpliendo una buena callada de año. Por favor. De parte de toda la familia de acá de Hijuela, le saluda. Su hermana, su mamá, su papá, su sobrino, su hija. Que lo pase súper bien. ¿Ya?
0: Un abrazo.
1: Un abrazo, Mecho.
0: Saludos. Saludos para Angélica. ¡Feliz cumpleaños! Un abrazo, un besito, Angélica. ¡Felicidades!

0: besito, un abrazo, Angélica. ¡Feliz cumpleaños! Saludos también para mi amigo personal, Mario Astudillo. Un abrazo, saludos, abrazos y bendiciones. Buenos días, Radio Carnaval.
1: Buenas noches, buenos días, buenos días.
0: Hola.
1: Por acá te hablo, tío. Bueno, estoy acá por Piyúgue, Piyúgue. Oye, quisiera aprovechar tu radio para mandar un saludo para mi otra Meche. Yo tengo una Meche para Mercedes, que ella se encuentra allá en Coronel, allá en Playa Negra. Un besito a mi chiquita, la amo mucho, la echo de menos. Saludos a todos.
0: Un abrazo, amigo. Saludos, abrazos y bendiciones.

ya me despido. Que les vaya fenomenal, que les vaya espectacular. Sigan en compañía, en sintonía de la Radio Carnaval. Vienen mis compañeros por las distintas señales locales. Un abrazo grande, cuídense mucho. Chao, Chile.

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7: En Radio Carnaval son las 9 de la mañana con 8 minutos.

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Ahora sí que sí. ¿Cómo están? Muy buenos días. Bienvenidos aquí a la Radio del Carnaval. Me había olvidado que ayer hubo un corte de energía eléctrica programado en la mañana, por eso que no estuvimos al aire algunas horas. Y la verdad es que, claro, se habían apagado todos los equipos y iba a salir al aire y el computador estaba apagado. Así que en esos menesteres estaba. Así que saludos cariñosos para todos ustedes. Día nublado en este jueves 4 de junio. Bastante frío, así que abríguese mucho. Saludos cariñosos para usted que anda en la locomoción colectiva y trabajando, los que van también en el colectivo. Hoy día tenemos entrevista. Al parecer tenemos un contacto con la diputada Carolina Tello también, así que va a estar bien entretenida la mañana de hoy. Vamos a hablar de diferentes temas. Sí, lo voy a tocar también, el tema del rodeo. También vamos a hablar del tema rodeo, que causó tanta controversia, yo no sé por qué. Pero si saben cómo soy, ¿para qué me invitan? Saludos cariñosos también para todos nuestros carnavalinos y carnavalinas que están en nuestra sintonía ahí en la casita. Saludos cariñosos para usted que está también en nuestra sintonía ahí en alguna localidad rural, o también nos está escuchando a través de internet. Saludos cariñosos también a través de nuestra señal de internet, www.radiocarnaval.cl, es nuestra señal para que también usted se pueda conectar con nosotros a través de nuestras plataformas también, que están tan hoy en día el tener una plataforma en internet es vital, pues. Sí, esa es la idea. También un saludo cariñoso para usted que está en la sintonía, en la casita, ahí disfrutando de nuestra compañía. También a los que están de una u otra manera junto a nosotros en nuestra compañía, en su vehículo. Bueno, saludos cariñosos también. Ojalá que se acompañe junto a nosotros aquí en La Que Más Se Escucha. Un abrazo bien fuerte. Vamos a comenzar la mañana con sabor a carnaval, con buena música. Y también nuestro teléfono está a disposición, 634327. Saludos cariñosos también para nuestra gente de Ovalle, como también con Barbalá. Muchas gracias también a toda la gente que nos expresa su cariño. Estuve con Barbalá hace poquito, así que muchas gracias a todos ellos por estar junto a nosotros. ¿Le parece si vamos a la música? Ya, pues comenzamos entonces con buena música aquí en La Carnaval. Bienvenidos, muy buenos días. Así es.

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Bueno, ya estamos de vuelta aquí en la Carnaval. Son las 9 de la mañana con 23 minutos. 9 con 23. Heladito en la provincia de Limarí en general. Está bien heladita la cosa. Ya les voy a contar cómo está la temperatura para la región de Coquimbo. La próxima semana, les anuncio, voy a estar en la ciudad de Copiapó, representando al Consejo Regional, especialmente al Limarí. Vamos con dos colegas más, uno del Choapa y uno del Elqui. Vamos a representar a los consejeros regionales por este comité de integración entre la región de Atacama y algunas provincias de Argentina, como La Rioja. ¿Ya? Así como nosotros tenemos en San Juan, ellos tienen también su símil a esa altura, digamos, el territorio con La Rioja, por ahí, y otro, Catamarca parece que también queda por ahí. Entonces, vamos a estar por allá para aunar relaciones también que podrían ser comerciales como también turísticas. Así que viene muy interesante esa visita por allá. Vamos a estar hasta el día miércoles, así que va a estar por acá nuestro niño maravilla y el maniático.

están preguntando por ahí algunas cositas. Ah, ya. Me está hablando mi amiga Susi, de allá de la Caleta Talca. Vamos a estar por allá el próximo día jueves, ¿eh? Susi, muchas gracias por la invitación. En la inauguración de la Caleta Talca. Por fin, por fin. Qué bueno, me alegro mucho. Así que vamos a estar por allá como siempre. Oye, ¿qué pasa con este delivery? ¿De qué me dice? Hoy rico chupe de jaiba en Ovalle. ¿De quién es? ¿De quién este fono pedido? Para promocionarlo acá, para que la gente, si quiere pedir chupe de jaiba, que me avise. A lo mejor es la flaquita, ¿no? Puede ser, ya que ahí me cuente. Me imagino, está súper estresada, dice, por todos los preparativos que viene por esta inauguración de la Caleta Talca, pero yo sé que va a salir muy bonito, porque la Sucia ahí se maneja. Además tiene la cooperación del gatito, el gatito también. El gatito la lleva y por el gatito es el más cooperador. Oye, se sacó un 7 con ese esposo Susi. Los dos ahí peleando. No entre ellos, sino que para salir adelante con todos los proyectos allá de la Caleta Talca, beneficiar a su gente y los pescadores y pescadoras también. Qué bueno. Bueno, vamos a estar en comunicación con ellos. Les decía, bueno, voy a estar allá en esa comité de integración que se llama Tacalar. Vamos a estar con hartas cositas esta semana también en el CORE. Ayer no pude ir a algunas actividades que habían presupuestadas por temas personales, pero ya vamos a estar nuevamente con la gente, ¿ya? Son las 9 de la mañana con 27 minutos, ¿le parece si vamos a la música? Luego estamos saludando a nuestros auspiciadores. También, al parecer, hoy día sí que vienen, ¿ah? Los del Departamento de Salud Municipal van a estar por acá en la radio conversando un tema bien interesante, como siempre, como buen día jueves, ¿ya? Así que no se separe de la sintonía, vamos a la música, ya estamos de vuelta. Si usted no ha puesto la tetera, es buena hora de hacerlo. Así amenizamos un poquito las noticias de la mañana, vamos con los titulares un ratito más, temperatura en la provincia de Limarí y otras cositas más. No se vaya de la Carnaval.

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18: En Radio Carnaval son las 9 de la mañana con 49 minutos.

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1: Do re mi fa. Ya, muchachos, ando. Vamos a empezar ya. Hola. Viene.

estamos de vuelta aquí en la Carnaval. Faltan 4 minutos para las 10 de la mañana, 4 minutos para las 10. Y la que más se escucha, vamos de inmediato con lo que va a ser la temperatura para este día en la cuarta región. Ya se lo voy a contar de inmediato, a ver cómo va a estar la cosa. Y especialmente a la gente que nos escucha acá en Ovalle, como también la gente que nos escucha también con Barbalá. A ver, ¿cómo está la temperatura hoy día? Al parecer va a estar bastante agradable durante toda la jornada. La Serena y Coquimbo hoy día va a tener una temperatura máxima de 17 grados. Vicuña, que siempre hace calor todo el año, 24-7. Bueno, no 24-7, pero sí hace mucho calor, 24 grados. Illapel, 22 la máxima. Los Vilos, 16 la máxima. Con Barbalá, 24 la máxima hoy día. Y Ovalle va a tener una temperatura máxima de 22 grados. ¿Qué le parece? Va a estar bien agradable en todo caso. 10:30 tenemos el contacto con la diputada Carolina Tello. Y también vamos a estar a la pasadito a las 11 de la mañana con los muchachos del Departamento de Salud Municipal. Según me han confirmado hasta el día de hoy. Igual me confirmaron, pero no pudieron venir, pero al parecer hoy día sí van a estar por acá en los estudios de la radio, ¿ya? Bueno, hace algunos días yo recibí una invitación, me imagino que fue informal, pero una invitación que me llegó, y no voy a decir de quién, porque por las razones que lo voy a explicar más adelante, al rodeo que se va a llevar efecto acá en Ovalle. Yo agradecí públicamente, bueno, se lo agradecí a él en forma interna, pero yo no asisto a rodeos, y menos donde se maltraten animales. Podemos tener diferentes opiniones acerca de que si en el rodeo se maltrata o no animales. Yo creo que sí. Ya yo le he contado más de alguna vez aquí en la radio que estuve presente en el rodeo minero como medio de comunicación por allá en el norte del país. En dos ocasiones, y es verdad que vi muchas cosas que de verdad no me gustaron, y la verdad es que cómo funciona el rodeo actualmente al parecer no ha cambiado mucho, aunque ellos intentan decir que es un deporte. Yo no lo encuentro como un deporte. El deporte nacional, yo veo la rayuela más cercano al deporte nacional y otras cosas más, pero el maltrato a un animal, a un novillo, considero que no es un deporte. Es una opinión muy personal. Yo no lo quiero convencer a usted que opina totalmente lo contrario, que a lo mejor cultiva el rodeo, que tiene familiares que tienen crianza de caballos y novillos para el rodeo, que ese es su negocio. Yo no quiero hablar acerca de eso. Pero sí, es mi opinión personal. Yo jamás he evitado dar mi opinión personal para quedar bien con la gente, o porque no, que esa gente después no puede votar por mí. Yo jamás me he seguido eso. Pero yo toda la vida he seguido una línea que tiene que ver con mi opinión, y que mi opinión yo la doy públicamente. A él le moleste, a quien le moleste, y al que él le guste también, muchas gracias. Bueno, en esos rodeos yo vi cómo los novillos, después de ser golpeados en las paredes de esta media luna, no se podían parar por el golpe, por el impacto,

0: iban unas personas con poncho y los levantaban y los clavaban con unas lernas. ¿Se acuerdan las lernas que antes arreglaban zapatos y con eso hacían el hoyo del cuero para poder meter la aguja con el hilo? Bueno, es una lerna, que es parecido a los cuchillos, pero mucho más fino, con punta, clava obviamente y hace daño. Y cuando el novillo no se levantaba con eso, bueno, le tiraban la oreja, le tiraban la cola, qué sé yo. Cuando eso no funcionaba, le aplicaban corriente con estos electroshocks, que está totalmente prohibido en nuestro país y tengo entendido que todavía lo hacen. Le pegaban unos toquecitos de corriente y con el golpe el novillo se paraba nuevamente para que lo golpeara. Entonces, yo veía en los corrales cómo salían estos animales sangrando de su nariz, de su hocico, incluso algunos de su oreja, por los impactos. Y salían en muy malas condiciones. Algunos de ellos decían, bueno, pero si esos animales después se van para el consumo. Puede ser, pero de verdad que creo que eso no es deporte. Yo creo, para mí eso no es deporte. Y la verdad es que por eso yo de ahí en adelante jamás fui un rodeo, jamás en mi vida fui un rodeo. Estamos hablando, pucha, de 30 años atrás, o un poquito más, nunca más fui un rodeo. No me gusta. Si hay personas que les gusta, bueno, allá ellos, pero a mí no me gusta. Y yo lo di públicamente en una publicación que tuvo hasta el momento... A ver, le digo al tiro, ¿cuántas vistas tuvo eso y repercusión? Imagínense, yo no sabía que iba a tener tanta repercusión, pero, por ejemplo, tuvo 283 comentarios, 36 personas lo compartieron, 1.459 personas le puso me gusta y 110.494 personas lo vieron, 110.494, es como toda la población de Ovalle, más o menos, para que usted se haga una idea. Donde hubo de todos, pero la mayoría, como el 85% de todas las opiniones, fueron personas que estaban de acuerdo conmigo y otro tanto que no estaban de acuerdo y otras que también ponían sus argumentos que me parecieron, pero muy débiles, argumentos que en ningún momento estaban defendiendo, decirme, mire, ¿sabe qué, Carlos? Esto, usted está equivocado. Porque estas son las medidas que se están aplicando hoy en día, este es el reglamento que rige y se está respetando, yo lo voy a mandar, qué sé yo, no, nada, no me enviaron absolutamente nada. Pero sí me enviaron imágenes en forma interna, me mandaban insultos en mensajes internos, decían, por ejemplo, y comentarios también en el muro, claro, seguramente ahora no come carne. Yo jamás dije que era vegano, o sea, ni vegetariano por ningún motivo, yo también como asado, también como cazuela, me gusta la carne a la olla. Pero hay que diferenciar, yo les digo a las personas para que piensen un poquito, no les cuesta nada, mire, póngame atención a las personas que opinaron eso, que yo no comía carne, no, yo no he dicho eso, nunca he dicho que no como carne, para nada, yo estoy súper lejos de ser vegetariano. Pero hay una diferencia entre la carne para el consumo humano, que para eso existen los mataderos, existen las avícolas, existen diferentes... Y para eso existen las carnicerías también, en fin. Ese es para el consumo humano. Y otra es maltratar un animal. O sea, me están poniendo en la misma línea ir a comprar un kilo de carne a una carnicería que pegarle un palo a un perro. Una cosa así. O sea, ellos lo ponen al mismo nivel. Lo que es, pero una estupidez, pero ¿para qué le cuento? O sea, no, es que lo... Igual lo vamos a comer. Sí, pero es necesario maltratarlo, golpearlo. En los mataderos usted sabe cómo se aplica, qué sé yo, para que estos animales sean para el consumo humano. O sea, no tendríamos carne, no tendríamos aves, nada. Entonces, creo que hay personas que, para defender ese argumento, estaban tan equivocados y daban algunas opiniones tan estúpidas, así hay que decirlo, opiniones tan estúpidas que de verdad me sorprendía. Y a cada rato salía ese argumento, ah, claro, ahora no come carne. Pero, ¿qué tiene que ver eso? O sea, esos animales... A ver, les voy a poner otro ejemplo. Para que vayan a un matadero, para que tengamos nosotros la carnicería, no estamos esperando que se haga un rodeo. O sea, ¿me entiende, no? Nosotros, para poder ir a comprar carne, por ejemplo, yo voy a Todo Carne. Oiga, ¿ha habido rodeo para comprar un kilo de posta? No, pues no tiene nada que ver una cosa con la otra. Hay matadero especializado para el consumo humano. Entonces, hagan la diferencia, profe, no cuesta nada pensar. Hay un muchacho que yo igual le tengo aprecio, Mauricio Alexis, que daba unos argumentos, pero que ni él se los creía, y uno de ellos era esto. Ah, que es la carne. Y otra cosa que dijo era, ah, claro, ¿y qué dirán sus auspiciadores de carnicería? Mire qué estupidez. Usted va a una carnicería y le pregunta, oiga, ¿dónde compra su carne? ¿En un rodeo o compra una media luna? Y dirán, ¿what? ¿De qué está hablando, caballero? Sí, pues, o sea, yo le invito a mi amigo Mauricio Alexis que vaya a una carnicería cualquiera, a la que él elija, y le pregunte que dónde compra de esa carne, si la compra en un rodeo, en una media luna, o esperan a que los novillos sean desocupados por los jinetes para poder comprar esa carne. Es una cuestión tan estúpida, ¿verdad? Así que eso fue mi opinión. Una las pueden compartir y no, es muy respetable, pero siempre con el respeto. Hay algunos que insultaban, o sea, los argumentos no eran para ellos. Hay familias completas de unas personas que participan en el rodeo que me escribían, unos de Quillota, Viña del Mar, qué sé yo. La verdad es que para mí sigue siendo un maltrato. El abandono de animales también es un maltrato y eso debe estar penalizado. Actualmente la ley Cholito no se aplica. Hay gente que maltrataba animales, gente que arrastraba animales con el auto inclusive, y no ha habido ningún tipo de sanción jamás. Es como la ley de violencia en los estadios. Pero bueno, eso lo quería contar, no explicar, pero le quería contar lo que pasó, y yo sigo sosteniendo lo mismo. Yo no voy a los rodeos. Agradezco la invitación porque me tomaron en cuenta y pensaron en mí, pero yo, por favor, cuando haya ese tipo de prácticas sanguinarias en contra de otro animal, no, por favor, no me inviten. Eso, chiquillos, eso le quería contar. Vamos a la pausa, son las 10 de la mañana con 7. Volvemos.
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7: En Radio Carnaval son las 10 de la mañana con 15 minutos.
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0: Alex Cítico, el mismo del grupo La Noche, yo le tenía, ¿sabe qué? Yo le tenía mucha fe cuando él quiso ir a cantar con su voz, porque era el creador de casi todas las canciones del grupo La Noche, bueno, la mayoría de todas las que han sido éxito. Entonces dijo, cuando se enojó con Leo Rey, dijo, voy a cantar yo, qué tanta cuestión. Y como él hacía coro, tocaba acordeón, dije yo, bueno, tiene que cantar, digo yo, pues. ¿Ah? Y empezó a cantar y sacó estas canciones y dije, sí, no canta tan mal. Entonces se estaba ganando como el bullying gratuito. Pero lo invitaron a un festival, me acuerdo, no sé qué festival era, no, por decir algo, el festival de Temuco. Que lo transmitieron por televisión más encima, y salió Alex Cítico. Y no salió con su acordeón, salió así como de una plataforma de abajo, así. ¿Ah? Y salió con un micrófono desmontado de su pedestal como Freddie Mercury. No sé si se acuerda. Y empezó a cantar. Voy a ver las canciones. De verdad cantaba mal. Yo dije, puede haberle bajado unos tonitos a las canciones, porque estaban con el registro, por ejemplo, de Leo Rey, que era muy alto, que era el registro para su voz, y no estaban para él, así que llegaba, pero con mucha dificultad las notas, no llegaba, desafinaba. Yo dije, oh, verdaderamente canta mal. Entonces, a lo largo del tiempo, tuvo varios cantantes como Joan Amor, que el muchacho cantaba bastante bien. Yo creo que ha sido uno de los mejores cantantes que ha tenido el grupo La Noche, porque fue Leo Rey. Y tuvo otros tantos más. Incluso tuvo Byron, ¿cómo se llama? El que era el doble de Luis Miguel. También cantó ahí, pero pasó muy poquito tiempo. Y luego, el cantante oficial se convirtió su hijo, que es muy parecido a él, pelito largo. Y no canta muy bien tampoco. Canta, pero no. La verdad es que no es muy bueno. Pero bueno, ahí está. El gran Alex Cítico. Como cantante, muy buen compositor. Vamos a saludar a quienes hacen posible que estemos en esta mañana para Ovalle 101.7 con Barbalá 101.5. 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
1: Mira, mira, mira.
0: Ovalle Casino Resort. Ya le cuento quién va a estar este fin de semana. Pronto viene Lucho Jara, como a mitad de semana, por si usted quiere ir. Y este fin de semana, no, el próximo está la Supernova. ¿Usted se acuerda de Supernova, no? Ya la vamos a recordar. 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Ya vamos a tener un contacto también con el Ángel Calameño, un poquito antes de las 12. Foto, arte, publicidad, es impresos publicitarios en general. Oiga, Marco Robles está, pero que no cabe en los matapasiones de Polar. Porque su hija, no sé si es la mayor, pero su hija es actriz. Y ahora salió en la tele a color, en una teleserie, parece que es de Mega, si no me equivoco. Porque yo no veo mucho teleserie. Bueno, no veo nada en realidad. Pero salió ahí, me mandaron una imagen donde la hija de Marcos Robles está como en una clínica ahí de recepcionista. Y no, y tiene su intercambio de diálogo ahí. Se puede llamar extra, ¿no? No sé cómo se llaman en la televisión cuando no son protagonistas, pero salen en la teleserie. ¿Extra o papeles secundarios? Por ahí la cosa, ¿ya? Pero ya es su debut de las teleseries. Yo no sé si ha estado en otra, pero Marcos Robles, pero destapaba champán el día de hoy. Qué bueno que se siente orgulloso su hija, que ya está saliendo ahí en la tele a color. Lo bueno cuando son actrices y actores, igual es difícil abrirse camino, así que es un gran logro para ella. Me alegro mucho. No es la misma que estuvo de candidata una vez a candidata de concurso de belleza, ¿no? Le voy a preguntar a Marco Robles, no sé si será la misma, pero le vamos a preguntar. Así que felicitación a Marquito Robles y a ella también por este logro de ya estar abriéndose camino en la televisión, en las teleseries. Miren qué bueno. También contrataron a Marco Robles para esa teleserie, ¿sí? Sí, porque como era una clínica, en el fondo se veía en la parte de la morgue, donde recién se había... No es la morgue, sino que era una clínica donde fue un paciente y justo se había muerto en ese minuto y lo tenían tapado con una bolsa. Ese era Marco Robles, estaba... También estaba actuando en esa teleserie. Bueno, papeles son papeles en una teleserie, ¿sí o no? Ya, vamos a la música. Seguimos, 10 de la mañana con 26.

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a ir a una pequeña pausa. No estaba pillando la comercial, no me había fijado. Así que vamos a la pausa. Luego volvemos con la entrevista, así esperamos, con la diputada Carolina Tello. Volvemos.

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4: En Radio Carnaval son las 10 de la mañana con 38 minutos.
5: Bueno, como ya estábamos anunciándolo, tenemos en la línea telefónica a la diputada Carolina Tello, que me cuenta que está aquí en la región porque está el encuentro de alcaldes ahí en La Serena, pero hoy tenemos la visita del presidente Kast, así que me imagino más de algo hay que decirle personalmente, ¿no, diputada? ¿Cómo está? Muy buenos días.
6: Hola, muy buenos días. Estoy aquí muy contenta en La Serena. Ya llegamos ayer en la tarde noche de vuelta de Valparaíso, de la Cámara de Diputados y Diputados. Así que hoy de aquí acompañando alcaldes, alcaldesas de nuestra región. Y bueno, con mi alcalde Cristian Herrera, por cierto, que estamos aquí bien trabajando por la región, por nuestro país y esperando también la venida del presidente Kast.
5: Cuente justamente, bueno, saludos cariñosos al alcalde Herrera y alcalde de Montepatria, por lo demás, por si alguien no lo asociaba, alcalde de Montepatria. Bueno, hoy está la visita aquí a la región del presidente Kast. ¿Qué le podríamos decir, si tiene la oportunidad, diputada, de conversar con él ahí cara a cara? Pues imagino que se va a generar la instancia, esperamos.
6: Sí, yo espero que eso ocurra y además tenemos bastantes solicitudes que hacerle al presidente. Tuvimos esta semana en la Cámara de Diputadas y Diputados con el pequeño Noah, que es un niño de 1 año 7 meses, serenense, que necesita un medicamento para poder hacer su inmunoterapia posterior a una operación que le tienen que hacer ahora en unas semanas más por su cáncer infantil, que es un cáncer que es complejo en su caso y que lamentablemente la familia, a pesar de que ha hecho todo el esfuerzo, de que se deshizo de todo lo que tenía para poder viajar a Santiago y vivir estos meses allá para poder salvarle la vida a su hijo, son 300 millones, más de 300 millones de pesos, Carlos, que se requieren y que lamentablemente hoy día eso no lo está cubriendo nuestro sistema de salud. Así que esa va a ser una de las primeras solicitudes y creo que la más urgente que le vamos a hacer al presidente el día de hoy, para que ojalá podamos dar una solución y vivir en regiones no sea una razón para no poder tener acceso al tratamiento, y también el hecho de que esto no esté incorporado hoy día en el protocolo, porque en otros países del mundo sí está incorporado ese medicamento en los protocolos, y lo mismo creemos que debiera ocurrir aquí en nuestro país.
5: Por supuesto, y además que eso está relacionado con los posibles recortes a salud. Entonces, igual, creo que la realidad en la región es totalmente diferente a las decisiones que se toman a nivel central para las regiones, ¿o no? Creo que es un tema también relevante.
6: Sí, lo conversábamos ayer. Mira, de hecho tuvimos un encuentro con alcaldes y alcaldesas del Frente Amplio ayer en La Serena, en la Sociedad de Artesanos, y yo te quiero contar, Carlos, que junto a tu colega Jimena Ampuero, ¿sí?, el tema de la regionalización y la descentralización fue uno de los principales que se conversaron, y justamente por las problemáticas que ocurren respecto, por ejemplo, a los recursos y a las decisiones que se toman. En definitiva, muchas veces no tienen a la vista o no se conocen en profundidad lo que ocurre en nuestros territorios, de partida de la dispersión geográfica, la falta de conectividad y la brecha que existe en servicios básicos en nuestra región es impresionante respecto de lo que ocurre, por ejemplo, en la región metropolitana. Entonces, creo que eso fue muy relevante, y también lo queremos señalar aquí en este encuentro que estamos ahora, porque la descentralización tiene que ser uno de los temas de la agenda que sean los principales para que no siga perpetuándose la injusticia que hemos visto en los territorios muchas veces, y sobre todo en temas de salud.
5: De todas maneras, diputada, yo estoy completamente de acuerdo con usted, y también qué bueno que haya estado con mi gran colega y amiga Jimena Ampuero, que es una persona muy potente en el Consejo Regional también, y tenemos claro de que nuestra dispersión geográfica no la tienen clara a nivel central. Y la verdad es que las medidas, mientras en Santiago se habla de 5G, 10G y otras modernidades, hay en nuestro país, en nuestra región, hay gente que no llega ni siquiera a la señal de televisión, y eso es increíble. Además también las rondas médicas, se nos fue, parece, se nos fue, ahí se le cortó el llamado, pero lo vamos a retomar. Mencionábamos también que, por ejemplo, las rondas médicas, cuando van a sectores muy alejados, no tienen la posibilidad de tener un acceso a las fichas médicas de los pacientes, y eso es terrible. Se nos cortó un poquito el llamado, no sé qué pasaría ahí, al parecer está en un lugar bien apartado. No estamos tratando de poder conectarnos con ella nuevamente. Vamos a ver si podemos contactarnos con la diputada Carolina Tello. Vamos a ver si podemos contactarnos con ella, pero a ver, vamos a intentar conectarnos nuevamente. Al parecer se nos perdió el llamado, pero hoy está en la región el presidente Cast, así que seguramente va a estar reunido con los alcaldes de la región. Va a ser temas que van a estar seguramente en boga, y también hay temas bien relevantes que tratar con él. No sé si habría entrado en forma urgente a la reunión esta con los alcaldes, pero bueno, vamos a intentar retomar más adelante el contacto con la diputada Carolina Tello, que estábamos hablando de un tema bien interesante, pero se hizo un ratito ahí como para conversar con nosotros. Vamos a ver si podemos retomarlo en un ratito más. ¿Nos vamos a la música, le parece? Vamos a la música y ya estamos de vuelta.

0: Ya, ahora sí, logramos retomar el contacto con la diputada Carolina Tello y para terminar la idea, bueno, hablamos de las decisiones que se toman a nivel central y lo primero es que, diputada, hablamos en Santiago que están 5G, conectividad y todo, y mucho más en temas muy modernos, pero acá hay gente que no tiene internet, hay gente que no tiene ni siquiera televisión, donde las fichas médicas, los doctores para las rondas médicas no pueden ver las fichas de sus pacientes. Eso creo que es un tema súper relevante también para contarles que nuestra realidad es totalmente diferente a la capital.
1: Sí, efectivamente. Y por eso es tan importante el encuentro de hoy, como lo estábamos comentando, y por eso también es tan importante que venga el presidente aquí a las regiones a escuchar de primera fuente a los alcaldes, a las alcaldesas, a las personas que se van a acercar probablemente también a hacer algunas solicitudes en la lógica de lo que estábamos conversando recién, porque a mí me parece que esa es la única manera, cuando uno está en los territorios, cuando uno recorre los distintos lugares, cuando uno puede conocer distintas sensibilidades, distintas necesidades también, es cuando podemos dar soluciones que le hagan sentido a las personas. Y por eso, como te decía, yo estoy muy esperanzada en que esto sea un primer paso de poder rectificar el rumbo de este gobierno que ha sido sumamente complejo para la ciudadanía, poder abordar un aumento del precio de los combustibles de un día para otro, 300 pesos, que ha significado que eso está aumentando la inflación, las cosas, el dinero está alcanzando para comprar menos cosas, que hay aumentado el costo de la vida, el pan, las... Entonces, yo espero que hoy día poder ver, escuchar y entender lo que ocurre en nuestras regiones, como por ejemplo la problemática de la mosca de la fruta, que tanto uh-huh. que hemos conversado, ¿cierto? Que hemos presentado proyectos, que hemos oficiado, que han habido reuniones con distintos ministerios del gobierno anterior, del gobierno actual. Entonces, es súper importante que eso se pueda traducir en soluciones para las personas. Lo que decía, transporte, conectividad, electromovilidad y, bueno, servicios básicos que todavía faltan mucho en la provincia de Limarí, especialmente lo que es servicios sanitarios básicos, muchas veces agua, alcantarillado. Entonces, yo creo que esas son también realidades que tenemos que hoy día visibilizar, destacar y exigir también soluciones. Desde el Parlamento siempre estamos apoyando para que podamos tener mayores recursos para las regiones, para que exista descentralización real, pero muchas veces las normas quedan cortas cuando no van acompañadas de lo que tú decías, ¿no? La convicción y la decisión de que efectivamente los recursos se determinen en las regiones. Y bueno, para eso seguiremos trabajando, Carlos, porque finalmente esto se traduce en cosas súper prácticas. Un CESFAM más, un CESFAM menos, mayor dotación para un hospital o menor dotación para un hospital, un colegio más, un colegio menos. Entonces, esas cosas, y además, ¿dónde se ubican? En el caso de, por ejemplo, la conectividad, ¿dónde están los puntos donde se requiere realmente que esto se haga el esfuerzo? Entonces, yo creo que eso es lo que hoy día nos tiene que abocar el encuentro, y ojalá, como te decía, esto se traduzca en anuncios importantes para nuestra región de Coquimbo, que sabemos que tenemos necesidades respecto al tema hídrico, respecto al tema de transporte, del tema de seguridad, que yo creo que también ahí hay muchas cosas todavía por hacer. Así que contenta, Carlos, de poder estar participando y representando a la gente en este momento.
0: Me parece muy bien, y diputada, no olvidar también nuestros caprinos también, que ayer hubo una reunión acá en la delegación y bueno, el tema se repite, la ayuda al mundo caprino, de verdad están muy, muy complicados. Hablábamos recién con los agricultores por el tema de la mosca y la fruta, pero un tema caprino también es algo que nos tiene muy, muy complicado, y usted ha estado en varias ocasiones, también ha estado su representante, también su territorial, escuchando, y generalmente se repiten las peticiones del mundo caprino.
1: Exactamente, de hecho oficiamos hace una semana, dos semanas ya al gobernador regional, también lo pudimos conversar ahí con algunos, bueno, consejeros y consejeras regionales, para que ojalá se puedan generar mayores recursos y en menor tiempo. Eso es algo que nos decían los dirigentes, las dirigentas, que esto, la premura, el tiempo también es importante. Entonces, ojalá que se puedan ir generando ahí todas las los actos administrativos, todo lo que se requiere, qué sé yo, los decretos, las resoluciones para que esto pueda salir rápido, pero también sabemos que hay que hacer un esfuerzo desde el ministerio mismo, propiamente tal. Ahí nosotros oficiamos también al Seremi de Agricultura de acá de la región, con el objeto, por cierto, de que también se trabaje en este tema, y yo espero, por supuesto, tener ahí también una buena recepción, y espero también que por el bien de la región se puedan ir generando también recursos adicionales a los que hoy día están considerados ya, pero con el tema de los recortes también se hace bastante complejo aquello. Entonces ahí uno también le explica a la gente que tenemos que convencer a las autoridades actuales para que ellos efectivamente desistan de los recortes presupuestarios y en definitiva se pueda también pensar en alguna fuente adicional de financiamiento para este rubro que es tan importante, que es ancestral para nuestra región de Coquimbo.
0: Uh-huh. Diputada, muchas gracias. Sé que tiene que entrar en la reunión con los alcaldes y ojalá que se pueda plantear esto al presidente en forma directa con la visita que tiene la región. Así que muchas gracias.
1: Así es. Un abrazo, Carlos. Saludo a toda la gente de Ovalle, de Limarí, y ya estaremos pronto también por ahí.
0: Muchas gracias. Chao, chao. Bueno, ahí conversábamos con la diputada Carolina Tello aquí en la Radio Carnaval. Le indico la hora. Faltan 7 minutos para las 11 de la mañana. Volvemos en un ratito más. Aquí en la Carnaval. Tenemos ya la visita, ya llegaron por acá nuestra amiga del Departamento de Salud Municipal.

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9: En Radio Carnaval son las 11 de la mañana con 10 minutos.

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2: Bueno, ya estamos de vuelta aquí en la Radio Carnaval. Como les estaba contando, ya tenemos aquí en los estudios de la radio la visita del Departamento de Salud Municipal de Ovalle, y tenemos a dos amigas ahí profesionales que son del área de salud. Está Camila Pizarro, ella es matrona de profesión, y Karen Salfate, ella es kinesióloga también de profesión, y vamos a hablar. Ah, viene la señorita periodista en camino, viene a pie. Aprovechando lo que vamos a promocionar hoy día, la caminata, ella ya está en camino, así que bienvenida a las dos. ¿Cómo están? Tienen el micrófono abierto a las dos para que podamos conversar, Camila y Karen. ¿Cómo están ustedes?
3: Hola, ¿cómo están? Muchas gracias por la invitación. Estamos muy contentos. Esta mañana fría, pero con muchísimo ánimo, porque estamos muy pronto a celebrar nuestra segunda versión de la caminata por el buen trato a personas mayores. Una iniciativa que nos moviliza durante todo el año, Carlos. Es increíble la energía que le han puesto nuestros funcionarios a esta iniciativa. Bueno. Y así que estamos contentos, estamos ansiosos esta mañana de poder compartir un poco de lo que va a ocurrir, comentarle e invitar a toda la comunidad a ser parte de esta segunda versión de la caminata por el buen trato a personas mayores.
2: Mire, qué bueno. ¿En qué consiste esta caminata y cuál es el motivo en el cual se hace esta caminata, Karen?
4: Bueno, el motivo principal es conmemorar el mes del buen trato a las personas mayores, que es el mes de junio.
2: ¿Ya?
4: El Día Internacional por el Buen Trato es el día 15 de junio.
2: ¿Ya?
4: En esta ocasión quisimos adelantar esta conmemoración, esta marcha. ¿Por qué? Porque el año pasado no sucedió, que tuvimos eventos climáticos que no podemos manejar, así que preferimos adelantarlo.
2: Ah, qué bueno. Buena medida.
4: Sí, buena medida. ¿Qué trata el buen trato? Uh-huh. Bueno, es una fecha que generalmente no es muy conocida. Como les dije anteriormente, se celebra el 15 de junio. ¿Y cuál es lo importante de esto? Que trata de promover el buen trato, la inclusión y el respeto hacia nuestras personas mayores.
2: Uh-huh.
4: Bueno, las personas mayores, antiguamente se le llamaba adultos mayores, pero ahora la tratamos de personas mayores.
2: Personas mayores, ¿ya?
4: La persona mayor en sí es la base de la mayoría de las familias de nuestro país y en el mundo, y además tiene un gran valor en nuestra sociedad.
2: Sí,
4: por
2: claro.
4: Tanto, debemos darle la importancia que ellos merecen.
2: Y qué bueno que las políticas públicas vayan apuntadas a eso, a darle un reconocimiento a esta gente que ha entregado tanto al país en todo, en la productividad, ha entregado tanto en lo familiar, en lo afectivo, etcétera. Se le den estas oportunidades de participar también. Antes los abuelitos quedaban en la casa cuidando a los nietos, o bien los abuelitos que eran tenían problemas de salud, eran prácticamente olvidados y no había ninguna actividad en las políticas públicas o municipales, etcétera, para ellos. Ahora qué bueno que se haga esto.
3: Sí, importante, Carlos, destacar que nuestras personas mayores son un eje fundamental en nuestro Centro de Salud Familiar Jorge Jordán.
2: Uh-huh.
3: Ellos promueven constantemente las actividades comunitarias y participativas. O sea, esto es solamente, como dice Karen, es el reconocimiento que ellos merecen del trabajo diario que ellos realizan con nuestro Centro de Salud. Ellos activan, nosotros trabajamos durante todo el año, ellos nos acompañan, nos apoyan en cada una de nuestras iniciativas, incluso algunas que no tengan que ver con su rango etario, pero ellos sí motivan al resto de la comunidad, tanto niños, adolescentes, jóvenes, así que nosotros estamos enormemente agradecidos por su participación y por eso es tanto el esfuerzo y la responsabilidad que sentimos como Centro de Salud en poder responder a ese compromiso que ellos tienen, otorgándoles este día que es para ellos, el servicio que estamos organizando, todo el equipamiento está en torno a dar lo que ellos merecen.
2: Qué bueno. ¿En qué consiste esta caminata? Cuente un poquito desde dónde va a ser, horario, quiénes pueden participar. Cuente un poquito acerca de eso.
4: Bueno, la caminata está dirigida en conmemoración al buen trato de las personas mayores, pero es una caminata familiar. Ya se está invitada toda la comunidad que quiera participar y apoyar a las personas mayores, porque todos vamos para allá.
2: Sí, claro.
4: Sería muy bonito que se reflejara lo que sucedió el año pasado, que veíamos personas mayores con sus nietos, hijos, vecinos apoyando también. Esta caminata va a comenzar a las 8:30, el punto de encuentro en Hito Letras Ovalle, que es la intersección de la avenida Manuel Peña Fiel con
2: la parte alta. Ya.
4: Y ahí nos vamos a hacer el encuentro. ¿Para qué? Para hacer la recepción, la inscripción. Uh-huh. Muy importante este detalle, que toda la persona que participe debe anotarse en la lista de asistencia, porque va a haber una sorpresa al finalizar la actividad.
2: Mire, qué bueno. Entonces, qué bueno.
4: Todo el que asista, busque al... Van a haber muchos profesionales de la salud debidamente identificados con su credencial, con las listas de asistencia, para que se vayan a anotar.
2: Ya.
4: Luego la caminata comienza exactamente a las 9 en punto, en dirección hacia el Centro de Salud Familiar Jorge Jordán Domic. Uh-huh. Donde se va a realizar una pausa activa con un profesor de educación física. Ahí va a ser el espacio de encuentro, de que la comunidad vea el trabajo que se hace con las personas mayores y lo que ellos hacen también para la comunidad. Uh-huh.
3: Importante destacar, Carlos, que vamos a estar acompañados en todo momento de Carabineros de Chile y también de la ambulancia. Así que ¿ya? Aquellas personas mayores que tengan temor, importante que estamos tomando todos los resguardos necesarios para que sea una actividad segura y de disfrute para ellos.
2: Qué ¿ya? Bueno.
3: Y como comentaba Karen, el momento es muy importante porque cuando llegamos al front y del centro de salud nos va a estar esperando el profesor para hacer una pausa activa, un momento, un punto de hidratación, nos detenemos y ellos tienen la oportunidad y la instancia de poder manifestar. ¿Ya? El año pasado esta caminata tuvo un éxito realmente destacable, llegaron alrededor de 500 personas.
2: Mira,
3: entonces,
2: qué bueno.
3: Y fuera, era su primera versión, entonces ahora estamos con todo el entusiasmo de poder ojalá igualar o superar esta cifra. Entonces ya tenemos obviamente aprendizaje de esto, siempre van a estar resguardados, como decía Karen, es importante que ellos se... Es una caminata familiar, que en el fondo la conmemoración es el buen trato para personas mayores, pero la idea es que toda la comunidad apoyemos a las personas mayores en esta movilización, donde ellos también llevan pancartas, llevan mensajes, llevan cánticos. Uh-huh. Para poder manifestar y expresar cómo ellos sienten que merecen ser tratados.
2: Qué bueno.
3: Fundamental eso.
2: Qué bueno. Después de esa pausa activa, porque de ahí de las letras al Jorge Jordán hay como una cuadra y media más o menos.
4: Sí, un tramo cortito.
2: Y ya hay una pausa activa y de ahí siguen el recorrido.
4: Sí, de ahí el recorrido continúa por la calle Abate Molina.
2: Ya.
4: Que está al costado del CESFAM. Uh-huh. Y bajamos hasta el Crucero del Amor.
2: Ah, perfecto, ya.
4: En el Crucero del Amor va a estar nuestra meta, van a haber stand informativos y de servicios, sobre todo dirigido a las personas mayores. Uh-huh. Vamos a tener colación, además también de otro punto de hidratación, número artístico, artistas invitados y mucha sorpresa para las personas mayores.
2: Ah, qué bueno, ya.
4: Es importante señalar también que si bien va a ser una caminata, quizá hay personas mayores que piensan, yo tengo dificultad para movilizarme, ocupo silla de ruedas, bastón, etcétera. Uh-huh. Para esas personas la invitación está en llegar directamente en el Crucero del Amor, que lleguen directamente ya a las 9 de la mañana. Uh-huh. ¿Por qué? Porque va a ser el punto central de las actividades, donde van a estar todos los números artísticos, como mencioné, artistas y todos los stands.
2: Ah, y además para que participen de la actividad en sí.
3: Sí.
2: ¿Ya?
3: Justamente, o sea, la caminata como sigue, si tú te fijas, no es un tramo muy largo porque es algo conmemorativo. La idea es que nos podamos adaptar a todas las condiciones de nuestras personas mayores. Muchos de ellos tienen problemas de movilidad, entonces esto es simplemente en apoyo. Esta caminata es un tramo bien corto, pero donde se va a desarrollar la actividad va a ser nuestro punto de encuentro, Crucero del Amor, donde nos van a estar esperando distintos invitados que tenemos, ¿ya?
2: O sea, aparte que lo simbólico, digamos, que tiene que ver con la conmemoración, también hay una activación también a ellos ahí en Jorge Jordán, y después hay unas actividades que ya tienen que ver más con el tema artístico, qué sé yo, más lúdico.
3: Preventivo, de promoción de salud. Nosotros como centro de salud, en apoyo del intersector, le tenemos sorpresa a las personas mayores, vamos a tener apoyo, por ejemplo, de un punto de vacunatorio, el programa cardiovascular con sus profesionales resolviendo dudas, realizando exámenes preventivos. También vamos a tener el programa de salud mental, donde va a estar informando cuáles son nuestras prestaciones para todo grupo etario. En el fondo, como tú bien dices, Carlos, esto es en conmemoración a las personas mayores, pero vamos a intervenir a través de un punto de salud para toda la comunidad, ¿ya?
2: Qué bueno.
3: Del intersector también nos va a acompañar SEDAM, PERLAC, Vínculos, uh-huh. La Oficina de Adulto Mayor, SENDA, la Oficina Migrantes, y también tenemos el apoyo del veterinario del Departamento de Salud, un punto fundamental, porque ya sabemos que las mascotas forman parte de nuestra familia y también es importante mantener el resguardo de la salud tanto de la familia con la parte comunitaria y su mascota. Así que sumamente contento, gracias por el espacio, gracias por poder permitirnos manifestar. Somos la voz de nuestras personas mayores, como bien dices tú, ellos son fundamentales en nuestra sociedad y sobre todo en la comunidad de Cefán Jorge Jordán, ellos son los protagonistas, ellos lo saben, nosotros constantemente les reforzamos la importancia que tiene su participación en nuestro quehacer comunitario.
2: Qué bueno que se refuerce este tipo de actividades, no tan solo que se hagan las actividades en los clubes de adulto mayor, donde la típica tortita, qué sé yo, y le hacen celebración, sino que también les entreguen algo, algún contenido a los adultos mayores, que ellos se puedan desarrollar también las habilidades que tuvieron y que todavía tienen y que podrían desarrollar también en sus años, que no son los años del ocaso. Yo creo que todavía pueden entregar mucho, y aparte de lo que entregaron a la sociedad también y a nosotros como Estado, que le debemos mucho a las personas mayores, y nosotros, como decía usted también, vamos para allá, así que nosotros lo que estamos entregando, ojalá que después tengamos las mismas políticas que nos apunten también a nosotros como adultos mayores futuros.
4: Bajo ese punto, es importante mencionar que dentro de los números artísticos van a haber dos personas mayores que se van a presentar, y ellos encontraron su talento siendo personas mayores.
2: ¿Ve? Qué bueno.
4: Nos va a acompañar su seudónimo artístico es Jesusa Jiménez.
2: Ya.
4: Ella es una escritora que comenzó con este recorrido de la escritura, la lectura, cuando se jubiló de profesora.
2: Uh-huh.
4: Ella ha ganado bastantes premios a nivel regional y nacional. Y ella nos va a deleitar con dos poemas que ella escribió solo para este día. O sea, va a ser inédito, la primicia.
2: Ya, mire qué bueno.
4: Y también tenemos a don Luis Robles, que también es un adulto mayor que siempre le gustó cantar, pero cantaba como todos, en la ducha. Y luego que dejó de trabajar, él le gustó el canto y se vino a animar recién el año pasado a cantar en público. De hecho, su primer canto fue en un grupo pequeño, 20 personas, y ahora él ya está animado a cantar de forma ya masiva. Él es el doble de José Miguel Aceves Mejía.
2: Ah, ya el mexicano.
4: Así que toda la gente que le gustan esos mexicanos, uh-huh. de esos años, que vayan a verlo, que vayan a apoyar a nuestros adultos mayores y que también se animen a buscar su talento, la actividad que a ellos les gusta.
2: Uh-huh.
4: Porque ya tuvieron su tiempo de trabajo, de criar, entonces ya es momento de que hagan lo que les gusta, busquen su hobby favorito y disfruten la vida, que para eso ya para eso ya jubilaron, es el tiempo de que ellos vivan, de que se cuiden también, de que disfruten a la familia y que sean felices.
2: Esa es la idea. Camila, Karen, revitamos nuevamente entonces la actividad mañana, ¿a qué hora comienza? ¿Qué tienen que hacer? La inscripción y el recorrido que van a tener.
3: Ya, atención comunidad ballina, están todos invitados a participar de la segunda versión de la caminata por el buen trato a personas mayores. Nos reuniremos en el punto hito Letras Ovalle, entre la intersección Manuel Peña Fiel y Avenida Magallanes Moure, a las 8:30 de la mañana, donde van a participar funcionarios del Centro de Salud Familiar Jorge Jordán, registrando la lista de asistencia. Importante tener el registro, ¿por qué? Porque una vez llegado al punto de encuentro, vamos a tener premios y sorpresas para todos los asistentes. A las 9 de la mañana partimos en camino al frontis de nuestro centro de salud, siempre en compañía, resguardado por Carabineros de Chile, y el centro de salud brindó un sistema de ambulancia con los profesionales idóneos, y luego bajamos por la calle Abate Molina, sin antes obviamente tomar agüita. Vamos a hacer una pausa activa con el profesor Francisco Cortés de nuestro centro de salud, luego bajamos por Abate Molina, en todo momento manifestándonos, en todo momento apoyando a las personas mayores. Ellos van a llevar cántico, entusiasmo. O sea, si ustedes quieren pasar un buen momento, permítanse acompañarnos, porque en verdad la energía, la emocionalidad que existe en esa instancia es realmente inigualable y lo que nos permite seguir vibrando con este encuentro. Luego llegamos al punto de encuentro que es Crucero del Amor, y donde está nuestro punto meta, va a estar animación, amplificación, con todo el entusiasmo, y van a estar todos los stands de salud de nuestro centro y también, como recién le señalé, del intersector. También va a haber veterinario y vamos a vivir la jornada observando todas las muestras de talento de nuestras personas mayores y las sorpresas que tenemos preparado para cada uno de ustedes.
2: Qué bueno. Todos invitados entonces, qué buena esta corrida.
3: Si bien caminata. Existe
2: la caminata. Perdón, corrida. Me estaba pensando en otra yo. De la caminata, perdón. No, no vayan a correr, dicen, sí. Y pase algo. No, la caminata y en conmemoración también de lo que hablábamos durante este espacio, pero también es familiar, así que aprovechen, porque hay servicios también ahí en el Crucero del Amor que los pueden aprovechar.
3: Así sí, que claro, aprovechen. No tan solo para personas mayores, sino en general para la comunidad y la familia. Qué bueno. Y súper importante, como recién recordó Karen, si tu persona mayor, si usted persona mayor considera que la caminata es muy extensa, tiene problema de movilidad, vaya directamente al punto de encuentro. Ahí va a estar nuestro equipo esperándolo para que nos animen y se encuentren esperando en meta y podamos celebrar toda la actividad. Es decir, que no se queden fuera de esta iniciativa, sino llegar directo al punto de encuentro.
2: Esa es la idea.
4: Y el último punto a mencionar, que siempre es importante el autocuidado. Así que llamamos a las personas mayores, a las familias que van a acompañar, vecinos, comunidad, que vayan con ropa cómoda, idealmente zapato bajo, zapatilla. ¿Por qué? Porque si bien el tramo es corto, cualquier cosa puede suceder, así que lo más cómodo posible, que lleven su botellita de agua. Van a haber puntos de hidratación, pero es importante que lleven su botellita y con toda la buena disposición y las ganas de pasarlo bien, porque vamos a bailar también.
2: Qué
4: adelante,
2: bueno.
4: Una sorpresa.
3: Importante, se nos estaba olvidando mencionar que activamos a todos nuestros clubes del territorio, clubes de personas mayores. Entonces ellos el año pasado participaron con su uniforme. Tú sabes que ellos manejan su uniforme, sí. Son agrupaciones súper responsables y rigurosas. Entonces, que la invitación está hecha para que participen como persona natural o a través de su comunidad, pero lo importante es que lleguen.
2: Esa es la idea. Y atentos también a la gente que nos escucha en Conbarbalá. Ojalá que la municipalidad también, con la señora Marta Angélica, pueda hacer este tipo de actividades, lo pueda replicar allá también, hacer este tipo de actividades, porque no hemos encontrado, bueno, yo como consejero regional me he encontrado en Montepatria, me he encontrado en Conbarbalá, que hay muchos adultos mayores que se han descubierto, como decías tú, su talento ya en la adultez o en la vejez, como usted lo quiera llamar. Y son poetas, son escritores,
3: bailarines, muchos,
2: sí,
3: bailarines.
2: Entonces allá pudimos ver varios, existen muchos, ¿no? Qué increíble la cantidad de gente adulta mayor que se ha dedicado a eso, y es muy hermoso poder verlo, así que ojalá que se repliquen estas actividades en otras comunas también. Que les vaya muy bien, Camila Pizarro, muchas gracias, Camila. Karen Salfate también, que nos ha acompañado el día de hoy del Departamento de Salud Municipal, y acaba de llegar en este minuto nuestra relacionada pública. Disculpe por empezar sin usted, Yareli. No, sí, llegó hace mucho rato. Así que le vaya muy bien y éxito en la actividad el día de mañana. Bueno, ¿vamos a la pausa? Sí, vamos a una pausa y ya estamos de vuelta aquí en la Carnaval. Volvemos.

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21: En Radio Carnaval son las 11 de la mañana con 46 minutos.

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0: Ya, ahora sí que sí, pudimos contactarnos con nuestro amigo Hernán Cortés de la nueva Jarana Tropical, porque tenemos hartas cositas que contarle, ¿eh? ¿Cómo estamos, Hernán? Muy buenos días, bienvenido a la Carnaval nuevamente.
1: Buenos días, Carlito, un gusto saludarte. ¿Cómo estamos por allá? ¿Cómo está el frío en los valles?
0: Excelente, me imagino. Ah, ¿verdad que tú llamas de allá de Montepatria? Pues estás por allá.
1: No, estoy de acá, del Tome Alto, acá donde el diablo perdió el coche.
0: En el Tome, de veras. Oye, Hernán, bueno, me contaban ahí del Ángel Canameño que seguimos este fin de semana porque están celebrando los 16 años de vida. Cuéntame un poquito acerca de eso.
1: Claro, aquí pedimos el espacio ahí a Claudita para celebrar nuestro aniversario como banda, 16 años, como dice usted, un grupo que comienza en el 2010. Ahí, bueno, también estaremos recordando a los grandes artistas que han pasado en el grupo, recordando en estos años igual la muerte de nuestro director, como fue mi padre, pero Hernán, que pasó con nosotros igual. Y hay muchas cosas sin fin, muchas historias que contar, pues, así que como grupo nunca habíamos celebrado el aniversario y este año lo conversamos con los chiquillos y por qué no lo hacimos, y ahí, como siempre, nos han abierto las puertas ahí en el Ángel Canameño.
0: Qué bueno, excelente. Ahí en el Ángel Canameño siempre abren las puertas a los grupos de Limarí, así que ustedes son uno de los regalones de ellos, así que qué bueno. Cuéntame un poquito, ¿cuándo van a celebrarlo? ¿Viernes, sábado? Cuéntame todo.
1: El viernes 5.
0: Viernes 5.
1: Día de pago.
0: Eso, ahí pagadito a comer una parrilla y a bailar.
1: Claro, ahí van, están todos invitados, cordialmente invitados, todos nuestros seguidores, nuestros fans que nos siguen siempre ahí en el Ángel Calameño, como son ahí la chiquilla Montepatria, Guana, el Palqui, Montepatria, Flor del Valle, también lo sigue el Chinito, la señora María, el Diego. Mucha gente lo sigue y esperamos que el viernes estén ahí presentes para celebrar nuestro aniversario, ya que habrán premios, sorpresas ahí para la gente, y cuando vaya entrando pida su regalito, ahí le tendremos un presente. Así que se viene bien movida la cosa y queremos compartir con ellos.
0: Por supuesto, como se merece. Así que, muchachos, bueno, que les vaya muy bien ahí en la celebración de sus 16 años de vida. ¿Y dónde más? Pues, ¿dónde podría ser? En el Ángel Calameño. Así que, felicidades. Oye, que les vaya bien, ¿ah?
1: Carlito, muchas gracias una vez más. Gracias por comunicarse con nosotros ahí, Radio Carnaval. Un gran saludo para todos los seguidores y para los seguidores de Carlito.
0: Muchas gracias, pues.
1: Y ya estaremos entregando material nuevo, una entrevista ahí.
0: Cuando quiera, sí. Su casa, venga para acá nomás.
1: Ya, amigazo, muchas gracias.
0: Ya, mijo, chao.
1: Hasta luego, chaito.
0: Gracias. Mire, qué bueno, ahí estaba Hernán Cortés, el director de la nueva Jarana Tropical, que están este fin de semana celebrando, este viernes, celebrando sus 16 años de vida. ¿Dónde? En el Ángel Calameño, por supuesto.

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8: En Radio Carnaval son las 12 horas con 12 minutos.

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Estamos acompañando aquí en su radio Carnaval cuando son las 12:22. 12:22. Seguimos avanzando con nuestra programación. Sí, señor. Seguimos aquí en la que más se escucha.

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11: En Radio Carnaval son las 12 horas con 41 minutos.

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6: En Radio Carnaval es la 1:00 p.m. con 5 minutos.
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11: Amigas y amigos de Canciones Lejanas, versión latina. ¿Cómo están ustedes? Con muchísimo cariño les saluda Leonard Martz para invitarles a compartir una nueva cita con el ayer y disfrutar de aquellas canciones, artistas y grupos que ya sea en los 70, 80 o 90, como también a partir del nuevo milenio, han dejado huella en nuestras vidas. Antes de iniciar este viaje al ayer, va la pregunta habitual. ¿Están todas? ¿Estamos todos? Vamos a dar la bienvenida al programa del día de hoy con un artista que definitivamente no puede estar ausente de nuestra pauta. Nacido bajo el nombre de Enrique Martín Morales, mejor conocido simplemente como Ricky Martin, quien nos entrega esta canción que se diera a conocer a partir del año 2001. Dame más, junto a Ricky Martin.

Estamos disfrutando y compartiendo junto a ustedes esta selección de grandes e inolvidables éxitos. Somos Canciones Lejanas, versión latina, lo hemos dicho. Somos una verdadera montaña rusa de emociones, con canciones ya sea con mucho ritmo, como también aquellos éxitos que llegan directamente al corazón. Y también lo hemos dicho en más de alguna oportunidad. Nos encanta ser una verdadera máquina del tiempo que salta de década en década. Y esos conceptos, ser una máquina del tiempo y ser una montaña rusa de emociones, se grafica con esta canción que nos permite viajar desde el año 2001 junto a Ricky Martin al año 1971 para dar la bienvenida a José Feliciano con esta canción, con la cual participara en el prestigioso Festival de San Remo en Italia. Escuchemos y recordemos ¿Qué será? Junto a José Feliciano.

Somos Canciones Lejanas, versión latina. Escuchábamos y recordábamos a José Feliciano con la canción con la cual participara en el prestigioso Festival de San Remo en 1971. ¿Qué será? Lo siguiente, también participó en el prestigioso Festival de San Remo, en este caso en el año 1972. Recibamos a Roberto Carlos, El gato que está triste y azul.

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1: Escuchábamos a Roberto Carlos con la canción El gato que está triste y azul. Y un poquito antes a José Feliciano con la canción ¿Qué será? En ambos casos, las canciones que estuvieron hasta hace un instante junto a nosotros participaron en el Festival de San Remo, evento que no ganaron pero que sirvió para poder proyectar sus respectivas carreras, tanto la de Roberto Carlos como también la de José Feliciano, al mercado europeo. La siguiente canción también participó en 1985 en este importantísimo evento musical como es el Festival de San Remo, y curiosamente tampoco llegó al primer lugar, obtuvo de hecho el segundo puesto, pero no pudo ser una mejor canción para presentar literalmente al mercado europeo la carrera de Luis Miguel, entrando por la puerta ancha no solamente a lo que es Italia, sino que también proyectándose y con mucha fuerza a diversos países del viejo continente. Una creación del extraordinario compositor italiano Toto Cutugno, Luis Miguel, clásico de 1985, Los muchachos de hoy.

Después de escuchar a Luis Miguel con esta canción de nombre Los Muchachos de Hoy, éxito de 1985, nos encontramos con una canción que se conociera originalmente en inglés en 1964 bajo el nombre de Chapel of Love. Recibamos a Lucero con su adaptación a nuestro idioma de este éxito, en este caso bajo el nombre de Vete con ella, versión de 1988, en la voz de Lucero.

Tu punto de encuentro con los grandes clásicos del ayer tiene nombre y apellido. Somos Canciones Lejanas, versión latina. Es increíble cómo en este bloque hemos viajado desde el nuevo milenio hasta la década del 70. Después hemos viajado una vez más a través del tiempo para llegar a los 80. Y en este caso puntual, nos trasladamos con la mente, alma, corazón, pero sobre todo con esta canción, a la década del 90 para recibir a Miguel Bosé con esta canción que fuera todo un éxito en el año 1993, Sol Forastero, junto a Miguel Bosé.

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4: En Radio Carnaval es la 1:40 p.m.
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5: Nos encanta ser parte de su día a día. Somos Canciones Lejanas, versión latina. Y tras la pausa, está la invitación de cada jornada para estar comunicados. Por ejemplo, saber de su crítica, sugerencia, solicitud a nivel musical. Y tan importante como lo anterior, saber en qué lugar del planeta usted nos escucha. Para ello, siempre disponible nuestro Facebook, Programa Canciones Lejanas. Fácil y simple, Programa Canciones Lejanas es nuestro Facebook, el correo electrónico para consultas sobre el tema de publicidad radial. Contacto @ cancioneslejanas.cl. Vamos a comenzar este nuevo bloque dando la bienvenida a otra de aquellas figuras que constantemente nos regala su música. Una artista española categoría inmortal, como es el caso de Rocío Dúrcal y este éxito de 1995, Vestida de...

Escuchábamos y recordábamos a Rocío Dúrcal, inolvidable cantante y actriz española que dejara huella en los 60, 70, 80, 90, bueno, y literalmente hasta el día de su muerte. Vamos a continuar disfrutando de esta selección de grandes e inolvidables clásicos, recibiendo a un popular artista español, dueño también de una carrera simplemente notable. Hablamos de Julio Iglesias y este éxito que nos permite viajar al año 2000, Malacostumbrado.

Después de escuchar a Julio Iglesias con la canción Malacostumbrado, éxito del año 2000, vamos a recordar a un artista categoría inmortal, como es el caso de Juan Gabriel, con esta adaptación muy especial que hiciera en el año 2016 para este clásico de 1971 de Creedence Clearwater Revival, Have You Ever Seen the Rain?, bajo el título de Gracias al Sol, junto a Juan Gabriel.

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1: Somos Canciones Lejanas, versión latina. Disfrutando de esta selección de grandes e inolvidables éxitos. Para continuar, vamos a recordar la música de un destacado artista mexicano que ha sabido dejar huella desde la década del 80 y hasta nuestros días. Hablamos de Manuel Mijares de México y este éxito de 1989, Baño de Mujeres.

Escuchábamos y recordábamos a Manuel Mijares con el éxito de 1989, Baño de Mujeres. Para continuar, desde México viajamos a España para recibir al inolvidable trío Mecano, clásico de 1989.

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3: En Radio Carnaval son las 2 de la tarde con 3 minutos.
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8: En Radio Carnaval son las 2 de la tarde con 34 minutos.

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5: En Radio Carnaval son las 3 de la tarde con 8 minutos.
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1: Atención, terrícolas.
0: Sean todos bienvenidos. Adelante, Lucho Gaona, el maniático.
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0: Lucho Gaona, el maniático.

en Radio Carnaval. Son las 3 de la tarde con 13 minutos.

0: usted. A esta hora, el maniático Luchito Gaona, si no hay mapo, vaya. Es lo que votó la ola nomás. Sí, tiene que acostumbrarse con este locutor articulado. Se vende por separado. Son las 15 horas con 14 minutos. Buenas tardes, provecho. Sí, están en el postre. ¡Oh, qué rico! Tomando leche asada. ¡Ah! Con harta canela. Sí, por la leche, la canela le da el toque. Le da el toque, toque, toque, toque. Oye, saludamos a los toque, toque. Mira, me acordé de los toque, toque. Luchito Amaru y Fernando Espinosa, el zorro pelado. Sí, pues ese es el apodo oficial de Fernando. Hoy estuvimos en Argentina con el Fernando. Sí, con el loco Fernando, más conocido como el zorro pelado, ex bajista del grupo Fantasía. Hoy estamos felices y contentos de comenzar en este día jueves. Jueves 4, donde tenemos la visita del presidente de Chile en la capital regional. Atento, atento. Vamos a ver si tenemos contacto con nuestro corresponsal que está ya en La Serena. Adelante, estará usted con el presidente. Oye, no se puede hablar nada en serio acá en la Radio Carnaval. Son las 15 horas con 16 minutos, saludando a todos quienes llevan por nombre. A ver el calendario. Oye, grande las letras del calendario, mira. Este calendario fue gracias a nuestro amigo Marcos Robles. A ver, deja mirarlo bien. 1, 2, 3, 4. Ahí está, 4, jueves 2026, junio. Santoral Católico saluda y recuerda a Santa Frida. Aplauso para usted, amiga Frida, en Ovalle y con Barbalá. También a las Fridas que están en todo el planeta. Sí, oye, poco común el nombre Frida. Sí, a ver, deja hacer memoria si conozco a alguien que se llama Frida. No conozco todavía, ¿no? Pues. A ver, Frida, a ver, en mi biblioteca, no tengo ni una Frida. Pero igual la saludo con mucho amor, cariño y respeto. ¡Abrazos! El fono maniático ya está abierto, sí, este es el fono maniático, ya está abierto. El número de la carnaval también está abierto. Hoy estamos todos abiertos. Ya, la debe ser. Nos puede ubicar en el Instagram @ Radio Carnaval Ovalle con Barbalá y en el Facebook Radio Carnaval Ovalle 101.7. Esas son las plataformas de la radio que más se escucha en todo el planeta.
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0: 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Qué bonito recordar con Jorge Coscacho Morales. 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

0: aplauso, aplauso. Con una embarradita que me des.
1: Buena, buena los martes.
0: ¡Oh, mira qué rico! Aquí está el Orfeón Municipal, orgullo de nuestra comuna, ¿sí o no? Aquí está la historia del ex Orfeón Ferroviario de Ovalle. ¡Ah!

0: Ahí estaba Manuel Champú Pizarro cantando en el Orfeón Municipal.
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0: Sí, bo.
1: La Radio Carnaval ama a sus artistas.
0: Vengan, vengan nomás, vengan todos. Están abiertas las puertas de la Carnaval a todos los artistas y creadores de nuestra provincia de Limarí.
1: Vengan nomás, vengan, vengan, cabros, vengan nomás.
0: Pasado las 3 de la tarde con 4 minutos de este jueves, el presidente José Antonio Kast arribó al Teatro Centenario de La Serena para participar en el Encuentro Nacional de Alcaldes organizado por la Asociación Chilena de Municipalidades. Su llegada estuvo marcada por gritos de apoyo y también gritos en contra.
1: Oye, cálmense.
0: Miles de personas apostadas en las inmediaciones del recinto, donde se desplegó un amplio operativo de seguridad. La nota alta se la llevó un abuelito que saltó las vallas papales.
1: Mira el abuelito.
0: Saltó las vallas papales para encarar al presidente, pero fue detenido por carabineros.
1: Sí, pues un abuelito. Es que los abuelitos saben más, pues entonces ellos no les gusta, parece, este gobierno. Pero es lo que ustedes eligieron.
0: Ya, cállate. Vamos a la pausa comercial porque me pilla, viejo con patilla. Corre, corre, viejo con bigote.
1: Oye, son las...
0: Sí,
1: me pilló la pausa, ya vuelvo. Tengo cualquier cantidad de noticias.
0: ¡Oh!
1: Traigo el bolso lleno de noticias. Política no traigo mucha porque no me gusta la política.
0: ¿Dónde debe ser?
1: Traigo datos de deporte, traigo canciones antiguas y canciones viejas.
0: ¡Ándate, desaudo!
1: Traigo de todo.
0: Ya vuelvo, ya.
1: Espérenme un ratito.
0: Stand by.
1: Eso. Así como hacen los basquetbolistas cuando paran.
0: Sí, pues ponen el dedo, la mano arriba, así, abierta y el dedo.
1: Stand by.
0: ¡Oh, you bitch! ¡Ya, DJ! ¡Apaga la luz!
2: En Radio Carnaval son las 3 de la tarde con 31 minutos.

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6: En Radio Carnaval son las 3 de la tarde con 45 minutos.
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6: En Radio Carnaval son las 3 de la tarde con 46 minutos.

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0: En las caletas pesqueras estamos sonando en óptimas condiciones. Allá tenemos a nuestra alcaldesa de mar, la tía Susi. ¿Cómo estamos? Capaz que esté aquí. Ah, no, pues ella es alcaldesa de mar. Son los alcaldes de la municipalidad.
1: Capaz que haya venido la alcaldesa de mar a saludar al presidente.
0: Capaz que haya venido en la canoa. Ya, ándate, besado. 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

0: 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Oh, mira la noticia que tengo. Tesorería inicia embargos de propiedades a deudores del CAE. Procedimiento puede avanzar hasta en remate judicial.
1: Ya, a ver.
0: La Tesorería General de la República comenzó a ejecutar embargos sobre bienes raíces de personas que mantienen deudas asociadas al crédito con aval del Estado y que no regularizaron su situación tras las instancias de notificación y cobro realizadas por la institución.
1: Ya esto se pasa de la raya, sí, pues porque si tú estudiaste, ya eres profesional y ganas platita, tienes que pagar para que otro alumno pueda acceder a este crédito.
0: ¿O es muy tonto lo que estoy diciendo? La medida ya fue aplicada en las regiones de Antofagasta, la Araucanía y Los Lagos, y muy pronto será extendida al resto del país durante los próximos días. Según informó la Tesorería General de la República, esta acción forma parte de las medidas de recuperación de recursos fiscales implementadas respecto de los deudores morosos del CAE, utilizando las herramientas contempladas en la legislación vigente. Los embargos se suman a otras acciones de cobranza, como por ejemplo bienes raíces. Oh, mira. Se añaden a otras medidas de cobro ya aplicadas por la institución, entre ellas la retención de activos financieros sujetos a procedimiento de cobranza.
1: Por ahí me estaría gustando, sí, porque hay gente que le gusta, a ver cómo podríamos decirlo, le gusta chuparle la jubre al Estado, pero después se hacen los Larry. O sea, estoy hablando en mi idioma. ¡Oh, cálmate! Oye, es verdad, pues si usted le va a pedir un préstamo al Estado, ¡páguemo! Para que la plata vaya dando vuelta, así como la canción de Leonardo Fabio.
0: El mundo sigue girando.
1: Maniático, no te pongas. No, pues si estoy hablando la pura y santa verdad.
0: ¡Vamos con la música entonces! Porque se viene
1: la pizza. Oh, qué rica la pizza a esta hora. ¿Usted la quiere con doble queso? ¿Usted la quiere con pepperoni? Oh, qué rica. Vamos con
0: la pizza.

Hola amigos, ¿cómo están? Les habla Alejandro y también Alexandra del Circo Timoteo. Siguen escuchando El Maniático acá en la radio Carnaval de Ovalle, donde realmente tienen una tarde entretenida, lo van a pasar súper bien con este picarón. Así que un fuerte saludo, espérenlo, ya llegamos a llegar a Ovalle.

estamos en vivo. Son las 15 horas con 58 minutos. Agradecemos a todos quienes están en la sintonía a esta hora. Hugo Salinas, ¿cómo estamos, amiguito? Joana Alfaro, oye, la Joana Alfaro me está escuchando en la media hacienda. Oh, o en la hacienda entera, en la población de los pájaros. Ella vive en el pasaje Las Diucas. ¡Anda de besado! Claudia Pamela González Olivares me está escuchando en

0: Romeral, cerquita de la Carnaval. Sí, buena, maestro Nolan. Macarena Lorca me está escuchando. No, ya llegó, sí. Está en Ovalle, sí. Ella trabaja en el norte, pero ya está en Ovalle. También me está escuchando. Cris Nancho Pizarro Jr. me está escuchando en La Ligua. ¡Oh! No se te vayan a subir las hormigas, cabro. Una vez que allá la gente es muy dulce. ¡Oh! ¿Dónde debe ser? Y así suma y sigue el maniático arrollando en la Carnaval.
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0: 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Ahora que se viene el Día del Padre, 21 de junio, justo para San Luis. ¡Oh! Voy a recibir doblete. Ojalá que mis hijos me regalen calzoncillo. Por último, que me regalen una colonia Will Country. ¡Oh, la Will Country! ¿Se acuerdan de la Will Country? Esa que salió un vaquero. O una Flaño. ¡Oh, la Flaño! O una Kabuki. Levante la mano, ¿quién usó Kabuki? ¡Oh, todos los colectiveros! ¡Vamos a la... Levante la mano, ¿quién usó colonia? ¡Amén! ¿Todavía existe la colonia Amén? ¿Amén o Amén? Amén, Amén, sí. Todavía existe, igual que la Baby Lee. La Baby Lee. La otra colonia, esa All Spice. Oh, te fuiste a la B. Vamos a la pausa comercial, la segunda de esta tarde. La segunda. Y ya vuelve el maniático. Sí, pues mira, si me quedé hasta sin cortina. Tengo todo programado. Está todo programado acá en la Carnaval. Vamos y volvemos. Espérenme.
1: En Radio Carnaval son las 4 de la tarde con 3 minutos.
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6: En Radio Carnaval son las 4 de la tarde con 10 minutos.
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2: Son las 16 horas con 18 minutos, 16 horas con 18 minutos. En este día jueves, oye, se echa de menos la feria modelo. Sí, porque nosotros cuando hay feria, nos paramos acá en el muro, ponemos un cajón y miramos para los lados. ¡Para los lados! Se sienten los gritos, se siente todo el ambiente de nuestra feria modelo. Nuestros vecinos, feria modelo. Y detrás de nosotros están los chiquillos de Vargas Johnson con sus mamelucos. Vamos con esta información que nos llega desde la comuna de Combarbalá. Mira, Liceo Bicentenario Samuel Román. Felicitaciones a nuestros estudiantes Mario Rojas Pinto, del segundo año medio letra D, Lucas Fernández Puelles, del tercer año medio C, María Francisca Niño de Cepeda, del primero medio A, que ayer martes 2 de junio, oh mira, no, pues ayer era miércoles, pues esto es el martes del año 2026, representaron a nuestro establecimiento en el torneo regional de ajedrez en la ciudad de La Serena. Esta noticia nos llegó ahora para irradiarla, porque allá nos escuchan en la 101.5. Ellos salieron campeones del torneo regional de ajedrez en la ciudad de La Serena, categoría sub-14 y juvenil. Extendemos las felicitaciones a los estudiantes Josefa Araya de la Escuela América de Combarbalá, quien clasificó también al torneo nacional de ajedrez con el primer lugar. Ahí están, mira. ¿Es un juego de destreza el ajedrez? Sí, pues, oye, yo nunca aprendí a jugar ajedrez. Solamente jugaba dama, el ludo, el tablero chino. En un emocionante torneo de los Juegos Deportivos Escolares 2026, Josefa Araya Ludevinks, alumna de octavo C de la Escuela América de Combarbalá, ha logrado coronarse campeona regional en la categoría sub-14 de ajedrez. Este impresionante triunfo no solo lo convierte en la mejor jugadora de la región de Coquimbo, sino que también le garantiza un lugar en el campeonato nacional, donde competirá invicta, habiendo ganado todas sus partidas. Este es un logro significativo para Josefa, alumna del octavo año, quien ya había alcanzado esta instancia en años anteriores en la misma disciplina, consolidando su posición como una de las jóvenes promesas del ajedrez en la región de Coquimbo. Su dedicación, estrategia y habilidades en el tablero han sido evidentes a lo largo del torneo, y su victoria es un testimonio de su esfuerzo y perseverancia. La comunidad educativa y sus compañeros y el profesor René Elías Munizaga de la Escuela América celebran con orgullo este gran hito, deseándole mucho éxito en el próximo desafío a nivel nacional. Felicidades, Josefa, de la Radio Carnaval. Oh, qué difícil. Es difícil, sí, es difícil el ajedrez. Mira ahí. Ahí está, esa es la reina. Oh, me gustaría comerme a la reina. Sí, pues el alfil se llama. Sí, mira, ¡ay! Oh, un ajedrez gigante. Felicidades, porque a la corta edad ya saben dominar al derecho y al revés este importante juego como es el ajedrez, donde se trabaja mucho la memoria. Sí, pues hay que ser cabecita, a ver cómo se, hay que ser cabezón, sí, porque no cualquiera llega a estas instancias. ¡Felicitaciones con Barbalón! 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Me están whatsappeando. Estamos llegando en óptimas condiciones a la quinta región. Gracias. Oye, la quinta región. Gracias, Cabildo Petorca. Mi amigo Robinson me dice que ya tiene listo 2 sacos de palta. Anoche le fue bien. Sí, porque anoche el guardia estaba curado. Así que dejó los sacos ahí en las melgas. Hoy día va a ir a buscarlo. Vaya, calma de besado. Vamos con más música. Vamos con música, porque después de esta vida no hay otra. Disfruta cada minuto de esta vida, porque la vida es un carnaval. Sonríe, hermano, sonríe, sonríe. ¡Vamos, chileno!
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0: en Radio Carnaval. Son las 4 de la tarde con 30 minutos.
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0: en Radio Carnaval. Son las 4 de la tarde con 40 minutos.
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0: En Radio Carnaval son las 4 de la tarde con 40 minutos.

¡Cambio de cortina! ¡Cambio de cortina, viejo! Ya estamos con el chor y la polera de Cobreloa. ¿Ya estamos arriba de la pelota? Sí, porque seguimos avanzando en la tarde sabrosona de la radio.

otra vez. Acompañando a toda la gente linda, a la gente de trabajo. Oye, gran éxito en el operativo de esterilización que se está realizando en nuestra ciudad de Ovalle. ¡Aplauso! ¡Sí, señor! Seguimos cuidando a las mascotas de nuestra hermosa tierra ovallina. Cerca de 100 perritos y gatitos de la población Magallanes Moor recibieron atención gratuita gracias al programa de esterilizaciones que estamos impulsando como municipio ovallino. Mira la fotografía. Oh, mira ese perrito. Oh, qué lindo. Qué lindo. A mí me da un placer enorme cuando las mamitas le ponen chaleco a los perros. Oh, pónganme un chaleco a mí, por favor. Ahí están, programa de esterilización. Agradecemos enormemente a las vecinas y vecinos por su compromiso con la tenencia responsable. Juntos construimos una comuna más empática y preocupada por nuestros hermanos menores. Desliza para ver la foto. Ahí está, mira el... Oh, los veterinarios ahí están operando a los perritos. Le están sacando los coquimbanos. Mira, oh, mira esa perrita. Es una poodles. Una poodles con su chalequito. Ahí está, mira, qué bonito. Aplauso para esta linda y bonita iniciativa, donde sabemos que hay muchas perritas que están en el abandono, pero hay gente de buen corazón que las adopta y las opera y les da una vida digna. Sí, porque ellos también sienten hambre, sienten frío, sienten sed, y ellos quieren que usted los apapache. Venga, mi pechito, venga, mi... Así como el perro que le mordió el bolsillo al almirante. ¡Oh! Ese perro era antidroga. Oye, sí. Casi le muerde los coquimbanos. Oye, ¿vieron esa noticia? Oye, esa noticia a mí me dejó con un signo de interrogación, porque esos perros son adiestrados. Sí, pum. Y justo le mordió el bolsillo. ¡Oh! El almirante quedó plop. Cuidar los perritos y los gatitos. No queremos perros abandonados. Ok, hagamos un pacto. Sí, señor. O si no, San Francisco de Asís se va a enojar, sí, porque él está mirando las obras buenas de quienes amamos a los animales. Oye, voy a llamar a ver si me pueden esterilizar el Anastasio. No, Anastasio. Mejor lo dejo así nomás, Anastasio. No, sí, es una broma, Anastasio. Es una broma. Aquí vienen los rancheros del río Maule en la carnaval.

0: perder.
1: No, pues, ahí sí que discrepo con usted, porque ahí hay responsabilidades compartidas, porque la educación y el amor empieza en casa, ¿sí o no? Sí, pues, en casa usted tiene que educar a sus hijos qué es lo que es lo bueno, qué es lo que es lo malo, ¿sí? Yo le doy como ejemplo cuando yo, en mi juventud, todos fumaban, pero yo no fumaba porque no me gustaba, ¿me entiende? Todos tomaban, yo no tomaba, ¿ves? Por eso esos son los vínculos que uno saca de su casita cuando hay cariño, cuando hay amor de familia, ¿o no?
0: ¡Ah, oh, cálmate, loco!
1: No, si es verdad,
0: ¿es verdad o no es verdad?
1: ¡Sí, señor! Igual que a la escuela, ¿a qué se va a la escuela? Aprender matemática, castellano, filosofía, educación cívica, música, pero no se va a aprender el garabato. No, no, no, no. Todo eso viene de la casa, ¿sí o no? Sí, pues si usted es un buen padre de familia, sus hijos derechito, derechito, derechito, así como
0: la canción de Jorge Coscacho Morales, líneas paralelas, anda de besao.
1: Son las 16 horas con 53 minutos. 16 horas con 53 minutos. 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
1: Me voy a quedar en el centro. Sí, me voy a quedar en el centro porque...

0: 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Se viene el Día del Padre, 21 de junio, según mi calendario. Ahí está, 21 de junio, me marcaron ahí, pues. 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Ahí está la Giovanca. ¿Cómo estás, Giovanca? ¡Te veo mancha! Oye, y está, sí, pues Marco Robles está orgulloso porque su hija es actriz. Sí, pues sale en la teleserie del Megavisión. Sí, mira qué bonito. Oye, ahí está la actriz, sí, pues igual a la mamá, sí. Ojalá que después sea la segunda Giovanca.
1: ¡Te veo! ¡Oye, Bachi! ¡Ah, María Jacobel!
0: De ella sacó la sangre de actriz a la madre, sí, pues, a la mamita. ¡Qué bonito! Me encanta que les vaya bien a nuestros hijos, porque son hijos de nuestra tierra que triunfan en otras latitudes, como por ejemplo Santiago, ¿sí? ¡Que le vaya bien, Marcos Robles! ¡Aquí está Perham! ¡Oh, Lisa! Carlos Ramos también es actor, sí, es actor triple X.
1: ¡Vamos con la música! Porque me queda poquito para irme a la pausa.
0: Oye, me estoy yendo a la pausa a cada rato, igual que los curados cuando van al baño. Aquí vienen los Pincheiras del Sur. ¡Súbanse, no van! ¡Cuidado con los ponchos! ¡Cuidado con los ponchos! ¡Ahí va!
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0: especial. ¿Cuánto duele vivir sin ti? ¿Cuánto duele?
1: Ándate pesado.
2: En Radio Carnaval son las 5 de la tarde con 3 minutos.
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4: En Radio Carnaval son las 5 de la tarde con 10 minutos.
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4: En Radio Carnaval son las 5 de la tarde con 10 minutos.

Están todos nuestros anfitriones. Están los camiones, sí, ya llegaron los camiones de las rutas. 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También tenemos tantos y tantos souvenirs. 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Estamos haciendo las gestiones con Juan, con mi amigo personal. ¡Oh, de divisado! 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Oye, se gasta gas en la alcachofa. Esa alcachofa española, oh, pero rica la alcachofa. Tiene cualquier hierro. ¡Oh, como el hombre de hierro! La mujer de hierro. Oye, sí, pues la alcachofa es rica. Sobre todo la parte de abajo, ¿cómo se llama? Eso mismo. Esa alcachofa española. 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Atención, mira, la Teletón Coquimbo visitó el centro comunitario de rehabilitación en la comuna de Montepatria. ¡Aplauso! Hace algunos días recibimos la valiosa visita de Zoila Pedrero, directora del Instituto Teletón Coquimbo, quien junto a los equipos técnicos y directivos del Centro Comunitario de Rehabilitación recorrió la dependencia de atención local. El encuentro permitió mostrar el trabajo diario que se realiza en nuestra comuna y conocer las futuras instalaciones del nuevo Centro Comunitario de Rehabilitación. En la fotografía se destaca el encuentro con Olga Barraza Cortés, alcaldesa subrogante de la comuna de Montepatria, quien recibió oficialmente a la directora nacional. La instancia fue nuestra máxima autoridad, un significativo presente se le entregó por parte de la institución, el cual formará parte de los elementos que adornarán la próxima inauguración del nuevo y moderno recinto de salud. Esta jornada se enmarca en un plan de trabajo colaborativo que busca potenciar las estrategias locales, aprendiendo de las experiencias técnicas de la Teletón Coquimbo. Para beneficio de nuestros usuarios en la tierra de los Valles Generosos, seguimos avanzando firme por la salud y la inclusión, porque en Montepatria avanzamos junto a ti. Ahí está, mira, le trajeron unos cuadros gigantes para adornar lo que va a ser nuestra futura sala. Mira, bonito. Aplauso, aplauso, porque la inclusión es todos los días, ¿o no? ¡Que vivan los niños de la Teletón! Yo soy un agradecido de la Teletón. Sí, soy un agradecido de la Teletón por todo lo que hicieron con mi nieta. ¡Aplausos para la Teletón!
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Música, maestro. La colmena, vaya de esa. Vamos con la música. El maniático se volvió Larry. Aquí están los del fuego.

Anuncio de salida con destino a Valparaíso, la máquina 114 de la empresa Corbar Bus. Reiteramos, andén número 5, anuncia su salida Corbar Bus con destino a Valparaíso.

porteños que están en la sintonía. ¡Valparaíso de mi amor! ¡Qué lindo es Valparaíso! ¡Qué linda la playa, las torpederas! ¡Oh! Ahí están todos. Ahí cerquita de la playa, las torpederas, está la Armada con los submarinos. Marinos y vacilar. A veces llega el buque Escuela Esmeralda. ¡Oh, se ve re bonito! La Dama Blanca le llaman, de los cerros. ¡Oh, se ve radiante en el mar! ¡Qué rico! ¿Cuándo irá a llegar al tranque Paloma? No, vamos a traer la canoa de la tía Susi al tranque Paloma. 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Me están escuchando en Salamanca, Illapel, Arboleda Grande, Caimanes, Pichirangui, Los Vilos, Huente Lauquén. Allá está mi amigo Jano,

0: tierra de los brujos.
1: Oh, sí.
0: Según la leyenda, dice que allá hacen los aquelarres, allá en Salamanca, Salamanca.
1: Algún día llegaremos con una señal a Salamanca e Illapel, ¿sí o no? La carnaval allá, ¿cómo estaría?
0: Sonando
1: allá en Illapel y Salamanca. Ahora nos escuchan en la www.radiocarnaval.cl/omagic.

Claro, por la banda del Jano, donde él es el director. Buena, compadre. Este fin de semana bajan de Salamanca a Los Vilos. Mira, al restaurante peruano Perupián. ¿Lo dije bien o no? Sí, ahí van a estar por primera vez en Los Vilos. Bajan con los equipos en mula. Van a bajar con las mulas los equipos. O con la yegua. Oye, buena onda, el Janito. Sí, atención, Ángel Calameño. La banda del Jano quiere tocar en Ovalle. Sí, pues sería lindo traerlo al Ángel Calameño. Tienen como cuatro cantantes. Sí, pues tienen de todos los ritmos que usted quiera. Hasta los Red Hot Chili Pepper. Vamos con la canción entonces. Esta canción es para los enamorados.

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1: Ah, oh, buena la canción. Sí, oye, nos vamos a la pausa. Con esa canción se me abre el corazón. Me acuerdo de tantas y tantas noches de batalla allá en el Venus. Oh. Meta combo con el colchón. Date de sal.
2: En Radio Carnaval son las 5 de la tarde con 32 minutos.
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6: En Radio Carnaval son las 5 de la tarde con 42 minutos.
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6: En Radio Carnaval son las 5 de la tarde con 43 minutos.

0: autoridades y posteriormente abordó una de las camionetas de su comitiva sin detenerse a saludar directamente a las personas que se encontraban en el exterior. En las afueras del recinto se congregaron tantos adherentes que manifestaron todo su apoyo con aplausos y consignas, como detractores que expresaron su rechazo mediante gritos e insultos durante su partida. A esta hora el mandatario se encuentra rumbo a la capital chilena. Yo pensé que iba a pasar a Ovalle. Sí, usted se pregunta, ¿y por qué? Porque en su juventud, José Antonio Kast, sí, vamos a recordar.
1: Recordemos con el maniático. Recordando con el maniático.
0: Había una empresa familiar de la familia Kast, de sus padres, sí, ¿se acuerdan? ¿Se acuerdan las famosas fiambrerías y carnicerías Bavaria? ¿Se acuerda o no? Sí, pues el Bavaria estaba acá en el paseo peatonal y era muy, pero muy famosa en diferentes ciudades. Y en esos años venía José Antonio Kast, una vez lo dijo, sí, lo dijo en un medio regional, que él recordaba mucho Ovalle porque él venía en esos años. ¿Cuánto? A ver, el Bavaria es como de los años 90, principio 90, por ahí, ¿sí?
1: Si alguien me recuerda.
0: El Bavaria estaba ahí frente a lo que en esos años era el supermercado 2001, ahí en el centro de Ovalle. Ahora es paseo peatonal. Y siempre el Bavaria era recordado por muchos ovallinos que venían del norte, del sur. ¿Saben por qué? Porque en su vitrina, ¿se acuerdan? En su vitrina el Bavaria en esos años tenía una pequeña estación de ferrocarriles. ¿Se acuerdan? Esa maqueta espectacular. Oye, ¿qué habrán hecho esa maqueta? Sí, pues tenía el ferrocarril en esos años y estaba en el retrato. Por eso llamaba la atención de todos los visitantes que disfrutaban. También era cafetería el Bavaria, de la familia del presidente José Antonio Kast. Yo pensé que iba a venir a recordar viejos tiempos.
1: A la final no está ni ahí. ¡Anda de besao!
0: Son las 17 horas con 46 minutos. Oye, me pidieron dos canciones. A ver, vamos a ver al tiro el WhatsApp. El WhatsApp se abre. ¡Ábrete! No, tú no. El WhatsApp, cálmate. Ahí tenemos el WhatsApp. Ah, la tía Susi. La tía Susi. Voy a averiguar, tía Susi. Le encanta la canción del grupo Manía, En cama ajena. A ver, ¿qué vas ahí, tía Susi? A ver. Es para escucharla, dice. Oh, le trae recuerdos ya. Cálmate. El gatito está mirando de reojo. Vamos con esta canción, después vamos con la otra. Sí, después vamos con el otro éxito. Aquí está para la tía Susi, para que recuerde.

0: ¿Y pa' dónde nos vamos?
1: Buena pregunta, desgraciado.
2: Oye, cálmate.
0: Hoy son atrevidos con el maniático. Cálmense con el maniático.
2: Se aprovechan porque soy minusválido.
0: Oh,
2: no, por favor,
0: no me maltraten. Tenemos un saludito. A ver. Maniático, te estamos escuchando en Pichasca. Quiero saludar a los cuartos medios de Pichasca que fueron a conocer las universidades de La Serena. Felicitar a todos, especialmente a mi hijo Camilo y T. González, que elija lo que a él le gusta. Siempre su familia lo va a apoyar. Puede poner el tema El Amante Aquel de Proyección de Bolivia. ¿Sí? A ver, voy a ver si puedo. Es que en Bolivia están tomadas las rutas. Voy a ver si puedo entrar. Espérame. ¡Aló! Hoy están en su propio estallido los bolivianos. Apoyamos a nuestros hermanos bolivianos. Lo que es justo, compañeros. Vamos con la canción entonces. Se llama El Amante Aquel, del grupo Proyección de Bolivia, para su hijo Camilo Ite González, de la comuna de Río Hurtado. ¿Sí? Vamos a ver, lo tenemos, DJ. El Amante Aquel, ¿sí? Me parece que esta es la canción. Ahí va, escúchela con cariño.

bonita canción, El Amante Aquel, con proyección de Bolivia en la Carnaval. Son los pedidos que llegan a nuestra mesa, a nuestra mesa de trabajo en Avenida La Feria número 4, los estudios de la Radio Carnaval, la que más escucha, ¿sí o no? Repito.

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Ay, ¿sabe qué me falta? Me falta un pelo.

están Metapega. Oye, qué rico, aquí se respira un ambiente. Donde está Giovanca, está en el segundo piso. Ahí está Giovanca ordenando las blondas, ordenando los papeles. Sí, también está ordenando el cartón corrugado. Está ordenando las hojas de oficio. 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Oh, de besado. Oye, sí, con la hija actriz. La hija actriz que triunfa en Megavisión. ¡Aplausos!

programa. Sí, mañana vuelvo. Mañana viernes 5 de junio. Mañana viernes comienza el fin de semana. Mañana. Oye, mañana. Sí, pues mañana. En la mañana va a estar nuestro director Carlos Ramos García. Hoy día estuvo en la mañana. Yo estuve escuchándolo un poquito a mi papi. Tuvo hartas visitas. Tuvo el departamento de salud. Sí, ahí tengo una notita. Antes de despedirme voy a dar ese avisito que tienen nuestros amigos del departamento de salud. Esto es en el Jorge Jordán Domix, allá arriba, en Magallanes Moar. Sí, señor. Pero me voy a la pausa y de ahí voy con esa noticia, ¿ya? Para que usted esté atento. Marco Robles me parece que se va a inscribir en esta maratón. Es para todos los abuelitos. Ya, ándate, ya. Oye, vamos a la pausa. Vamos a la pausa. Ya se viene el fin de semana con la Radio Carnaval. No se pasan penas. No, señor. Prohibido aburrirse. Somos la radio que llega hasta los moteles. ¡Vamos!

con orgullo, compadre, de mi tierra linda, de toda mi gente bonita, de todos los compañeros. De los compañeros de curso, sí, po, en la Escuela 1, allá en el barrio Independencia, los compañeros del Liceo 9.

0: ya vuelvo, cabros, ya vuelvo.
1: En Radio Carnaval son las 6:04.
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6: 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Ya, besito. Chau, chau.
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8: En Radio Carnaval son las 6 de la tarde con 9 minutos.
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Oye, ya estamos llegando a la última parte del Circo Timoteo. Más que contento, feliz de verdad por este día, por esta entretención, donde ambos nos divertimos, ¿no es cierto? Usted se divierte y yo acá sentado en la caseta de guardia.

fin de semana, con lujos y detalles. A ver, vamos a buscarla. Aquí la tengo. Cálmate, cálmate. Vamos a leer la textual, ¿ya? Aquí está. Mira, dice: súmate a la segunda caminata por el buen trato de las personas mayores. Porque el respeto, la inclusión y el buen trato se viven en comunidad. Recorrido. Aquí está el recorrido o el circuito. ¿Cómo le quiera llamar usted? ¿Recorrido o circuito? Vamos a comenzar en el hito Letras o Valle. Cuando usted viene en la ruta de 43, hay un cruce de... un cruce regulado. Sí, ahí están los semáforos de Magallanes Mar. Ahí hay unas letras que dicen O Valle. CESFAM, Dr. Jorge Jordán Domix, calle Abate Molina, para terminar en el Crucero del Amor. Ahí en la plaza del Crucero del Amor compartiremos con música, actividad y también stand informativo para toda la comunidad. Este viernes 5 de junio desde las 8:30 de la mañana. O sea, falta poquito. Oh, mira, es por el buen trato de las personas mayores. Encuentro hito Letras de Ovalle. Mañana entonces, viernes 5 de junio, desde las 8:30 de la mañana, para llegar al Crucero del Amor. La segunda caminata por el buen trato de las personas mayores. Porque el respeto, la inclusión y el buen trato se viven en comunidad. Invita la ilustre Municipalidad de Ovalle y el personal del CESFAM, Dr. Jorge Jordán Domix. Juntos recuperaremos Ovalle. Más adultos mayores. Ahí está. La invitación ya está abierta a toda la comunidad y los sectores aledaños, como por ejemplo la Villa Juan Pablo I, la Villa Magallanes Moar, la Villa Los Gobernadores, sí, la que está ahí, la Carmelitana, Vista Hermosa. También pueden sumarse los amigos de la Media Hacienda. Marco Roble también va a estar presente, sí, mañana, porque él va a ir en representación de toda su población como un adulto mayor. Sí, mira qué bonito. Aplauso para estas iniciativas de nuestros amigos del CESFAM, Dr. Jorge Jordán Domic, parte alta de Ovalle. Todas las actividades, hagan llegar cada información. Sí, nosotros le damos corrida. Sí, pues nosotros le damos la cobertura que se merecen, más aún para nuestros adultos mayores de Ovalle, con Barbalá, Montepatria, Río Hurtado y Punitaqui, provincia de Limarí.

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Clínica Dental Schneider de Novache. ¿Nos vamos o nos quedamos? ¿Qué dice el pueblo? ¡Oh! A veces hay que escuchar la voz del pueblo, dijo el Puma Rodríguez.

me lanzo del morro de Arica. Que Dios los bendiga, hermanos, gracias. Se va el maniático,

gracias Carnes Car. Oh, se vienen los asados Carnes Car. Me voy con una lágrima en la garganta. No, por favor. Recordando el marambio. Ese era otro matadero. Ya, cállate.

esos billetes que le dan al Tata Celso. ¿Lo han visto el Tata Celso en Facebook? Le dan billete falso. Ya. Oye, me voy. Me voy con el corazón lleno de amor. Sí, la plata no hace la felicidad. No,

ahora con este gobierno más pobre, dólares. Ahora no tengo ni pa'l Viagra. Obligado a tomar leche burra con yeso. Gracias por escuchar al maniático, los quiero mucho, de verdad. Me voy a lavar la losa, la ropa y a plancharla y a sacarla de la lavadora. Sigo trabajando, sigo.

0: ¡Chao, Marco Robles! ¡Chao, hermano! ¡Soy tan pobre! ¡Soy tan pobre! ¡Ya ande de besado! ¡Oye, me van a retar! ¡No, no quiero que me reten! ¡No, no! ¡Córtala! ¡Córtala! ¡Claro, como a vos no te retan! ¡Gracias! ¡Hasta mañana! ¡Que Dios los bendiga, hermanos! ¡Chao!
1: En Radio Carnaval son las 6 de la tarde con 35 minutos.
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1: En Radio Carnaval son las 6 de la tarde con 45 minutos.
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0: ¡Qué pena! ¡Se va! ¡Se va! Termina acá el espectacular y gran estelar de la tarde. Pero no se preocupe, mañana a la misma hora y en el mismo dial seguirá el espectáculo lleno de risas y locuras. ¡Hasta pronto!
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2: En Radio Carnaval son las 7 de la tarde con 7 minutos.
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0: todos, queridos amigos. ¿Cómo están, chiquillos? Buenas tardes. Muy buenas tardes.
1: La verdad se escucha.
0: Estamos en vivo.

aguante, cabrón, aguante, cabrón, aguante, cabrón, aguante. Un día, un día. Y llega el fin de semana, no te puedo creer. Bueno, buenas tardes. Muchas gracias por la tremenda sintonía el día de hoy, chiquillo. Vamos a

0: 19:26. Quiero enviar un gran saludo para todos mis amigos que están en la sintonía de la Radio Carnaval, para mis abuelitas, para los abuelitos, a la gente que nos está esperando ahí que lleguemos. Monochito, llegaste. Aquí estamos. A los que están de cumpleaños el día de hoy, muchas felicidades para todos los que nacieron un día 6 de junio. Para usted, abuelita, ¿cómo están las abuelitas? ¿Cómo están mis abuelitas? ¿Todo bien?
1: Escucha.
0: Un gran saludo para todos mis amigos del rodado, los que están manejando colectivo, los

saliendo en todo Chile, en toda la red carnaval de todo el país. Así escucha. Éxito, muchachos, desde Radio Carnaval. Para el nuevo

Ya son las 19:24 minutos. Hoy día jueves 4 de junio. Un gran saludo para todos mis chiquillos que están de cumpleaños. Que lo pasen, pero muy bien. Hoy día como que hace frío, ¿no? Más o menos.

0: Pedrito, muy buenas tardes, Pedro Barraza por acá.
1: Pedrito Barraza, ¿cómo está,
0: querido? Necesito una consulta.
1: Sí, dígame.
0: ¿Una consulta?
1: Sí, dígame.
0: Bueno, me cambiaron toda la programación a mí anoche.
1: ¿Qué pasó, compadre?
0: Yo tenía que ir Pequi, que ahora estoy en Calama.
1: Sus. ¿Ya?
0: Pero no sale la carnaval.
1: Ah.
0: No sale, sale la...
1: Ah, sale otra radio, compadre.
0: Lo están transmitiendo con la radio carnaval, ah. Y lo que está transmitiendo ahora es la...
1: La contemporánea, vaya.
0: La de los recuerdos.
1: La FM lo recuerda, Lo que pasa es que estaba saliendo muy caro, teníamos noche ya, compadre. Estaba saliendo muy caro, teníamos noche en Calama. Pero vamos a solucionar ese problema, compadre. Tranquilo. Hola, muy buenas tardes, monochitos sabrosones. Espero que estén muy bien, muchas gracias. Jorgito Figueroa, el Tatita de Santiago. Te saluda junto a Jimenita. Hoy jueves disfrutaremos de tu gran sintonía. Muchas gracias, compadre. Te felicito por tu excelente programa. Vale, ojalá ese mensaje se lo manden a mi jefe. Para mí. Morochito en Calama, no está, no estoy en Calama. Estaba saliendo muy caro, yo allá. Morochito, ¿cómo está, eh? Desde las cruces, aquí puntual, escuchándote, Morochito sabroso. Hola, Juanito, ¿cómo estás? Bien. Yarna de placer, le mandaba un saludo, mi amorcito. Te mando más. Tres besitos para ti, mi amor. Tres.

0: ¿Qué pasó?
1: No pude oír tu programa. Pero bueno, aquí estoy de nuevo presente.
0: Ya, mi amorcito, Julita González.
1: Como todos los días, amorcito.
0: Ya, mi amor.
1: Así que tengas un excelente programa.
0: Ya.
1: En este momentito.
0: Ya, mi amor.
1: Y que sea todo bueno y alegre como siempre.
0: Eso.
1: Con mi alegría, amorcito.
0: Ya, mi amor, así, gracias.
1: Así que eso, bienvenido al programa.
0: Mi gracias, amor. Gracias, muchas gracias.
2: Hola, morochito, por acá te saluda los miribiribi, que estamos escuchando de acá en Marte. Y no olviden de llamar al 84-89-09-39.
0: Bueno, retiro lo dicho, ¿eh? No lo estamos escuchando solamente en Chile, lo estamos escuchando allá con los marcianos, ¿eh? No sabía que llegaba tan lejos la señal. 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
3: Oh, igual que asustado.
0: Tal vez cuando escuchamos que los biribiri están escuchando. No, imagínense. Los marcianos con teléfono. Buena, biribiri.
2: Hola, morochito, por acá te saluda los biribiri. Estamos escuchando de acá en Marte. Y no olviden de llamar al 84-89-09-39.
0: ¡Háganse eso!

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4: En Radio Carnaval son las 7 de la tarde con 41 minutos.
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6: Eso. Un gran saludo para mi gran querida amiga Carmen Gloria. ¿Qué tal la sintonía en la Radio Carnaval? Mi amorcito, mañana es viernes, por si acaso, por si quiere. No.
7: Hay presupuesto, ¿eh? Hasta los marcianos. Hay presupuesto.
6: Hay presupuesto, si la antena está llegando lejos. Hola, Monochito, ¿cómo estás? Que tengas una linda jornada. Margarita, Monochito, que es el de la señora Margarita, la que te llama. Parece que... Uy, la Margarita, de verdad. No me acuerdo el número de la Margarita, sino para... Lo que pasa es que la Margarita no tiene... No sé cómo llamarla. Me parece la... Margarita, si me estás escuchando, llámame. Estoy esperando por ti. Por ninguna otra persona más. Solo por ti, Margarita. Margarita. Buenas noches, ¿cómo está, querido amigo? Gusto saludarlo, Ruth por acá, te estamos celebrando 11 años juntos, mira que bien. 11 años, ¿nos puede programar un tema de Rodrigo Tapari? Es tan grande este amor, mira que le. Un gran saludo a ustedes, chicos. Ah, muchas gracias. Es tan grande este amor, mira que bueno. Bueno, Hola, querido Monochito, muchas bendiciones para usted, para el DJ en este día. Eso, llenito de muchas cositas buenas. Como siempre, escuchándonos su hermoso programa grande. Su fiel auditora, Flor Pradenas.
8: Buena, compadre Morocho, un abrazo para usted, para mi compadre Jay. Lo estuvieron pelando en la tarde, compadre. Dijeron que usted y el Dani eran los London Boys de la carnaval.
6: Pero ¿por qué siempre nos pelan? No.
9: Buenas noches, Morocho Sabrosón, Juan González de Viña del Mar por acá. Estaba un poco perdido, Morocho, porque no habíamos coincidido con mi señora en el tema de los horarios. Así que ahora la voy a buscar, retomando mis acciones normales. No voy a pensar que está a la sombra.
6: No.
9: Un saludito grande para una prima que se llama Berta, la que vive en Quilpué.
6: Vale.
9: Así que ahora me dirijo al mall a buscar a mi mamá esposa, que sale a las 8.
6: Ya.
9: Y de ahí a regalonear, porque está más helado que beso de madracha. Saludos.

0: 19:48 minutos en su radio El Carnaval. Vamos, vamos, vamos, vamos, vamos. De regreso a casa, vamos, le acompaño, vamos.
1: A mí me gusta.
0: Váyase para la casa, Chivo. No, yo estoy aquí en la radio incentivando a todos que se vayan para la casa, para la casa, para la casa.

¿Se acuerdan cuando uno decía eso, no? Yo no lo estaba diciendo por la radio, ¿no? ¡Mira para arriba! ¡Mira abajo! No, no, no. Yo siempre he dicho de los cantos de cuando chico, uno cuando chiquitito estaba jugando a la pelota. Jugué. ¿Cuáles eran los cantos de antiguamente? Eso que decían: tenemos un arquero que es una maravilla, ataja los penales. Hola, chicos. Esos son los cantos antiguos. Hoy día no. Ese mismo arquero creció.

pero esa no, güey. ¿Cómo voy a estar diciendo esa, güey? ¿Cuál te repítela, repítela, ¿cuál es? ¡Cuchara! ¡Cuchillo! ¡Anímense! ¡Cuchara, cuchillo! ¡Anímense, chiquillo, eh! Hola, monochito, ¿cómo estás? ¡Muy buenas tardes! Almacén La Martita. Lo estamos escuchando acá en el turno. Está la Anita, la Gisela, la Charlotte, el Papito Durán y el Jaimito. Están vendiendo completo en el churrasco, pizza en el almacén. ¿Qué? ¿Dónde queda esto? No tengo idea, pero porque les vaya bien, ¿ah? Mira para arriba, mira para abajo, tira tu... ¡No! ¿Quién puso eso? Griselda, ¿cómo te digo? ¡No!

0: preocupado que mi compadre no le haya venido a tapar el hoyo ya. ¿Le taparon el hoyo, compadre, entonces?
1: Sí, amigo Morocho. Ya, perfecto. Taparon el hoyo, menos mal, por fin. Perfecto. Así que quedó bien encamisado el hoyo. Eso. Ya no se moja el hoyo.
0: No. ¿Qué conste que yo no he dicho nada?

0: Claudia Morocho, y a propósito que ni el diablo se había atrevido tanto.
1: Sí, pues lo que dijo.
0: Tuvo una suegra un tiempo atrás.
1: Ya.
0: Ya. Pero no vamos a dar nombre, no, ninguna indicación. Pase. Yo la quería como un tesoro.
1: Ya.
0: Bien enterrada.
1: Chao.
0: Saludos.
1: Chao.
2: Espera.
3: ¿A quién le taparon el hoyo?
1: No, no. No, el amigo ahí tenía un problema con... Le fueron a tapar... Yo no dije nada.

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Saludos para todos los amigos que están en la sintonía de la Radio Carnaval, los que van de regreso a casa, los que todavía están viendo el reloj, morochito, me queda más. No, le puse algo más tarde. Yo ya salgo a las 9, salgo a las 10, salgo a las 11.

0: London boy.
1: Estamos con esa, Sergio Durán. Compadre, ¿y dónde está el apañe? No. Hola, compita, buenas noches, te saluda.